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0: Muy buenos días a toda la audiencia de CDM Noticias.
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0: Hoy traje 98, para compartirles la música del Refolk. El Refolk es una banda que conspira en Córdoba, como dicen ellos, desde el año 2013, con seres de diferentes territorios, para fusionar los colores del folclore con la textura rockera. El Refolk está compuesto por Joel Costas en voz, bajo y aerófonos andinos, Andrés Méndez en guitarra eléctrica, Fernando Uñates en voz, percusión y accesorios, charango, guitarra y aerófonos, y Luis Carrete en batería, bombo y coro. Ellos, cuando tocan, siempre sostienen como la música, como la médula de la que se desprende el viaje escénico, pero que el viaje está integrado también por visuales y danzas para hacer resonar el llamado ancestral y los secretos de la tierra que ellos proponen no olvidar. Espero que disfruten el Refolk.

0: Un tema dedicado a un gran compositor, que si no hubiera existido él, el jazz no hubiera sido nada. Es un cantante negro, vecino a la raza mía, pues yo soy marrón, glacé.
1: Pero no tenés nada contra...
0: ¿Yo, negros? Yo conozco gente negra.
1: Pero te caen bien.
0: ¿Eh?
1: Te caen bien.
0: Me caen bien, son los más cercanos a mí. De hecho, tuve un hermano negro. Y jugaba al fútbol con él, dormía conmigo, lo traté como... Yo no tengo problemas, y para mí son todos negros, ¿viste? No tengo problema. No veo otro color que no sea ese. Bueno, Armstrong.

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0: aplauso muy fuerte para la señorita.
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0: ¡Soy Botuso!
2: Espectacular. Vamos.

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1826, el gobierno argentino del demócrata Rivadavia, como es designado actualmente, contrata al coronel prusiano Rauch, como dice textualmente el decreto, para eliminar a los ranqueles. ¿Por qué eliminar a los ranqueles? ¿Qué mal habían hecho los ranqueles? Esos indios hermosos, pobladores de esa inmensa pampa. Y va a llegar el coronel Rauch. Y hay que leer sus partes en el Archivo General de la Nación. Por ejemplo, dice: hoy 26 de enero degollamos a 27 ranqueles para ahorrar balas. Fíjense qué occidental y cristiano. Los ranqueles no tienen salvación porque no tienen sentido de la propiedad. Claro, porque para venir a este mundo hay que tener sentido de la propiedad. El hombre libre no sirve. Y después, como si hubiera estado en un siglo adelantado, dice el coronel Rauch en su parte, en alemán, escribe, dice: los ranqueles son anarquistas. Fíjense qué sabiduría. Claro, si son anarquistas, la teoría de la libertad hay que eliminarlo. Y entonces va matando a la pampa argentina, va matando a sus habitantes naturales, hasta que de pronto surge un indio adolescente, lo llamaban Arbolito, y él observó que el coronel Rauch se adelantaba siempre a la tropa, como en esos cuadros antiguos con la espada señalando el horizonte. Y Arbolito lo va a esperar en una hondonada. Pasa el coronel europeo, le volea el caballo con las boleadoras y Arbolito le corta la cabeza.

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1: Gracias.
0: Con permiso.
1: Sí, don Damon. 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
0: Te los debo. 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
1: Gracias.
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0: Para compartirles canciones de Manu Estrada. Manu Estrada es un cantautor jujeño que encuentra en la música de raíz un canal profundo para expresar territorio, poesía y comunidad. Su propuesta artística integra elementos de la música popular del noroeste argentino con una mirada contemporánea, donde conviven la lírica sensible, la exploración sonora y un fuerte anclaje territorial. Criado en un entorno donde confluyen el oficio de luthier y la docencia, desde muy joven estuvo en contacto con músicas, coplas y palabras que marcaron su camino. Espero que les guste esta canción de Manu Estrada.

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Hola, les saluda Juan Iludueña, integrante y guitarrista de La Garrotera. La Garrotera es un grupo de cumbia integrado por Soledad Ceballos en voces y percusión, Juan Ceballos en voces y vientos, Nicolás Rossellini en bajo, Diego Tercel en percusión y por quien le habla, Juan Iludueña en guitarra y voces. En esta oportunidad queremos presentarles nuestra canción titulada R12. Sí, R12 como el mítico auto que nos trasladó muchas décadas y todavía siguen viéndose por ahí. El protagonista de esta historia expresa su lamento al separarse de este objeto que tanta satisfacción le otorgó a lo largo de los años. La Garrotera brinda este humilde homenaje a todos estos vehículos y a las historias que los engloban. 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

0: Fuerte aplauso a la banda acá, muy bien. Andan bien los muchachos. Bueno, tuve un hermano yo, también, porque tuve bastantes cosas. Este hermano mío se llamaba Martín, y era un muchacho hincha de Peñarol, igual que yo, bien atorrante, divagante. Se vino un día a Buenos Aires a ver a Peñarol, con la camiseta de Peñarol, con alpargatas, con una majona de 5 litros de vino, como tenía que ser, con la pelota, llamaba el vino con la pelota, y anduvo caminando con todas esas pilchas por Barrio Norte, porque no conocía, y justo pasó por el Hotel Alvear ahí, y vio pasar a mi primo, que se llamaba Antonio Rodríguez, que trabajaba en alta tensión, un moreno con un lomardo impresionante, parecía el cuerpo pintado, como el mío, así. Lomardo Barba, se me cayó un poco, le pedí, pero yo tenía mi buen lomo también, y lo vio y dijo, ¡Antonio! Y usted salió corriendo, un traje blanco, elegante, parecía Ante Garmaz, ¿viste? Una cosa impresionante, el gran Gatsby parecía. Y salió corriendo y dijo, me quemo, si lo saludo, me quemo con este, me quedo sin laburo. ¡Vos, Antonio! Entonces se metió en el hotel, mi hermano Martín. Y dijo, ¿está Antonio Rodríguez ahí? ¿Antonio Rodríguez? ¿Aquí? ¿Antonio no? ¿Pero cómo lo siento Torres Moreno con Torres de Blanco ahí? Ah, usted dirá, Antoine. Porque era modelo, mi primo. Ah, usted dirá, Antoine. Entonces mi hermano se sentó con la alpargatas y le dijo, dígale que está Martuán. Junto ahí, bueno. Martín nunca laburó, así que esta canción va dedicada a mi hermano Martín y a mi madre que le dio de comer toda la vida. ¿Ya? El tema se llama Martuán.
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4: La primera encíclica del Papa León XIV, llamada Magnifica Humanitas, parte de una convicción central: que la persona humana tiene una dignidad que ninguna tecnología puede reemplazar ni superar. Aunque reconoce el valor de la inteligencia artificial, sostiene que el ser humano debe permanecer siempre en el centro de toda innovación. El documento advierte que la inteligencia artificial no es moralmente neutra, porque refleja los intereses y valores de quienes la crean, la financian y la utilizan. Por eso reclama reglas éticas y políticas que la orienten al bien común. León XIV cuestiona las corrientes que pretenden redefinir o superar la naturaleza humana mediante la tecnología. Afirma que la grandeza de la persona no radica en su eficiencia o capacidad de cálculo, sino en su libertad, conciencia, amor y responsabilidad. La encíclica dedica especial atención al trabajo, alertando sobre el riesgo de que la automatización genere nuevas desigualdades. Sostiene que la economía y los algoritmos deben estar al servicio de las personas y no al revés. También denuncia la concentración del poder tecnológico en pocas manos y pide que los avances digitales beneficien a toda la humanidad, especialmente a los más vulnerables. Finalmente, propone una cultura de la solidaridad, la paz y el diálogo internacional. Es así que el mensaje de León XIV en esta encíclica puede sintetizarse en una frase: el progreso auténtico no se mide por la inteligencia de las máquinas, sino por la capacidad de la sociedad para proteger la dignidad humana y el bien común. Siguiendo el legado de nuestro querido Papa Francisco, el Papa León retoma al ser humano como centro de la escena, el cual debe estar rodeado por las banderas de la dignidad, la solidaridad humana, la igualdad social en la diversidad, la tecnología al servicio de la comunidad y no a la inversa, en fin, valores y principios que hacen a la esencia de nuestro movimiento cooperativo con sentido transformador.

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0: Hola, hola, muy buenos días, muy buenas tardes o tardecitas noches, depende de qué lugar, de qué comuna, de qué localidad nos estés escuchando para todas, todos y todes. En un fin de semana hiper especial para las y los argentinos, esto es Desde la Gente Córdoba, el programa del Instituto Movilizador de Fondos Cooperativos, el programa de la economía social solidaria que te cuenta, te trae o tenemos esta forma de comunicarnos ya desde hace un tiempo para hablar sobre todo lo que produce, hace y genera en nuestra provincia, que por cierto es mucho, la economía social y solidaria. El inicio, como siempre, lo dio la editorial, el comentario de quién es el responsable de la filial Córdoba del IMFC, Pablo Tisera, en esta oportunidad trayéndonos conceptos de León 13 acerca del valor del trabajo humano y la inteligencia artificial. Bueno, sabemos que el pontífice que ha sucedido a Francisco, Pablo, y ya te saludo como corresponde, es un eximio experto en las nuevas tecnologías, además de teología y todo lo demás. Así que confiamos en que Francisco ha dejado a alguien que habla en el mismo idioma que hablamos las y los cooperativistas.
1: Hola Marta, hola, ¿cómo está la audiencia? Escuchándonos desde algún rinconcito de la provincia de Córdoba a través de alguna radio cooperativa, comunitaria, alguna radio pyme que retransmite desde la gente de Córdoba. Y como bien vos decías, Marta, sí, nosotros decimos, che, esperemos que el Papa León esté a la altura de lo que ha sido nuestro querido Papa y ya fallecido Francisco, ¿no? Y la verdad que con esta primera encíclica podemos decir que está a la altura de las circunstancias, que esa vara alta que dejó Francisco creo que la está retomando León y con un planteo de, podemos decir, de plena vigencia, porque aborda la inteligencia artificial, digamos, lo que es la principal problemática para quienes tenemos una mirada humanista de la vida y que tiene que ver con las posibles o futuras desigualdades que puede generar si no se implementan reglas y políticas que vayan en el sentido de que no se concentre todo en tan pocas manos. Entonces, la verdad que muy contentos por eso. También un dato, cada vez está sonando más fuerte, que lo tendríamos a León en la Argentina. Se está hablando con fecha tentativa ahí a mediados del mes de noviembre, así que bueno, muy, muy interesante también por ese lado. En una semana muy particular, ¿no?, donde creo que ningún argentino ni ninguna argentina está exenta de lo que es el Mundial de Fútbol y el triunfo en semifinales a la selección de Inglaterra. Creo que un partido que todas y todos esperamos ganar, que tuvo como broche de oro, que hay algún, creo que es Víctor Hugo Morales, que dice Argentina hizo 3 goles, no hizo solamente 2. El tercer gol fue la bandera que desplegaron los jugadores de fútbol, las Malvinas son argentinas, que cuenta la historia que esa bandera la hicieron con alguna sábana del hotel, que la pintaron los mismos jugadores y la llevaron escondidas porque no se permiten ese tipo de banderas, todas y todos sabrán, con alusiones al tema de las islas, así que la verdad, tremendo.
0: Este mundial ha sido por demás polémico en muchos aspectos y también infartante para nosotros las y los argentinos, pero rarísimo, autoritario, distópico, esto de prohibir que pongan a las Malvinas en las banderas. La verdad es que el grado, más allá de usar el mundial, ¿no?, para aprobar leyes como la inviolabilidad de la propiedad privada o vender nuestras, bueno, tan vendepatrias, que realmente las y los argentinos necesitamos de un seleccionado que demuestre quiénes somos, la fuerza que tenemos, la mixtura que somos, más allá de los de todas las polémicas sobre el racismo, no racismo, si tenemos o no tenemos. Creo que somos una inspiración para toda Latinoamérica en lo deportivo y esperemos que así también reaccionemos con lo que nos está pasando a nivel social, político y económico y quienes nos conducen.
1: Bien, y damos inicio a presentar el primero de los bloques de este programa dedicado a los protagonistas, las protagonistas de la economía social y solidaria, que en esta oportunidad nos encontrará entrevistando a Luciano Chialbo. Él es sociólogo, es presidente de la filial Villa María de la Unión de Usuarios y Consumidores, sociólogo recibido en la Universidad Pública, Universidad Nacional de Villa María. Y bueno, y también está al frente en la dirección de lo que es la revista digital Vértices, que tiene un enfoque orientado a la economía social, solidaria, popular, PYME. Así que lo tendremos a él. También, como en todos los bloques, como en todas las ediciones, vamos a tener el bloque de género.
0: Claro que sí, vamos a estar hablando, promediando el mes de las cooperativas, sobre el mensaje principal de este 2026, el mensaje mundial, internacional de nuestras referencias sobre las cooperativas y la inclusión.
1: El quinto bloque estará dedicado a la Unión de Usuarios y Consumidores, donde la presidenta de la filial Córdoba Capital, Claudia Forni, en esta oportunidad nos hablará de facturas transparentes y servicios públicos, un debate que interpela a la sociedad.
0: Vaya que sí, este invierno estamos pensando en eso, en cuánto llegarán nuestras facturas. Pero bueno, finalmente en el último bloque vamos a estar contándoles todas las presentaciones institucionales, actividades oficiales del Ministerio de Cooperativas y Mutuales que hemos participado y, por supuesto, más celebraciones y donaciones de libros a entidades. No, bueno, lo dejamos para el final porque se nos va a ir la presentación.
1: Lo contamos al final.
0: Exacto.
1: Esta campaña de donación de libros para bibliotecas populares y otras entidades, así que escúchenos todo el programa y ahí al final les contaremos un poco de qué se trata.
0: No te pierdas nuestro Desde la Gente porque también tenemos música para iniciar, música para ir palpitando lo que creemos que va a ser el gran triunfo que nos va a dar campeones del mundo ante España. Nos vamos aclimatando con un poquito de Yerba Brava y la cumbia de los trapos en vivo, que es la canción elegida por el seleccionado para alentar, para que tome la tribuna.

0: Iniciamos protagonistas de la economía social de nuestro Desde la Gente con un joven sociólogo, presidente de la filial Villa María de la Unión de Usuarias, Usuarios y Consumidores y Consumidoras de la provincia de Córdoba, director de la revista digital Vértices. Me estoy refiriendo a Luciano Chalvo, a quien le pedimos un poco de la historia, de cómo se considera en su militancia social y política, qué lo movilizó a incorporarse a la economía social y solidaria y cómo incidió en ese sentido la Universidad Nacional de Villa María. Bueno, amplia la pregunta, pero esto nos respondía Luciano Chalvo.
1: Hola Pablo, hola Marta, ¿cómo andan? Muchas gracias por invitarme a este bloque protagonista. Realmente, como ustedes dicen, soy un militante social y político y lo voy a hacer toda la vida, ¿no? Voy a ser toda la vida un militante social y político. Me siento muy, muy, muy, muy contento con esa etiqueta. Lo que me movilizó a mí en la economía social tiene mucho que ver con su objetivo, ¿no? Que es un espacio donde los consumidores, los ciudadanos, los usuarios, pero mejor dicho, en el sentido del derecho más económico, ¿no? De la palabra, los miembros y miembras son dueños del capital y de alguna manera son quienes garantizan, ¿no?, la supervivencia, la reproducción de ese capital que tiene una forma de trabajo, ¿no? Que el capital está subordinado al trabajo, no al revés como lo proponen ciertas lógicas mercantiles, hoy dominante. En fin, fue una matriz simbólica que a mí me llevó a conocer más la economía social y cuando me fui dando cuenta de las distintas cooperativas de alimentos, cooperativas de servicios públicos, cooperativas de salud, cooperativas de financiera, como el Banco Credicó de alguna manera, y su vínculo con la comunidad, un vínculo distinto, donde no es lucrativo, donde es, ¿no?, que hay un derecho solidario, un derecho asociativo en involucrarse con las demandas y las necesidades de sus asociados, fue a mí lo que más me llevó a cabo a pensar y a involucrarme materialmente a la propuesta de la economía social. Y donde de alguna manera yo como sociólogo, ¿no?, formado en la Universidad Nacional de Villa María, un sociólogo que ha militado dentro de la democracia universitaria desde el punto de vista estudiantil y también desde el punto de vista de la comunidad, ¿no? Me lleva a mí a pensar la síntesis de la economía social como social y solidaria, y que le agrego la popular y la federal, la popular porque hay que sumar los microemprendimientos a los sectores informales y la federal porque hay que sumar a los sectores pymes también, a los micropymes, de alguna manera, donde hay que pensar una síntesis de la economía social a lo que tiene que ver con las nuevas demandas que impera este siglo XXI tecnofeudal, ¿no?, de una matriz tecnofeudal ya cada vez más evidente, donde hay problemas de la democracia y donde la economía se vuelve más desigual. Hay que pensar nuevos planteamientos y nuevas solidaridades, nuevas agrupaciones donde la economía social y solidaria y popular y federal sea la matriz de la unidad.
0: Y en relación a sus ámbitos actuales de militancia, le consultábamos sobre los objetivos institucionales de esta militancia, cuáles son las herramientas que está desarrollando en la actualidad y cómo proyecta a Vértices. Y esto nos decía.
1: Soy un militante del Instituto Movilizar los Fondos Cooperativos. Yo me siento muy muy cómodo ahí, ¿no?, con el objeto social que tiene el instituto. Realmente que me lleva a pensar distintas acciones que tienen que ver con involucrarse con la comunidad desde el punto de vista de los consumidores y también desde el punto de vista de los lectores, ¿no? En primer lugar, el tema de los consumidores. Estoy en la Unión de Usuarios y Consumidores. Soy presidente, pero yo soy un militante más ahí adentro, no me siento presidente, me siento un compañero y que él tiene una función burocrática dentro de esa ONG que de alguna manera trata de facilitar, democratizar las distintas leyes que tienen que ver con la defensa del consumidor y de los consumidores y los usuarios. Me siento de ese punto de vista, de ahí tenemos distintos frentes abiertos, ¿no?, donde uno de esos frentes de concientización tiene que ver con el índice de leche, que es un relevamiento semestral que venimos haciendo en Villa María, en 23 puntos estratégicos de la ciudad, donde relevamos el precio minorista de un litro de leche. Y donde voy directamente a las conclusiones a esto. ¿Por qué los sectores populares están pagando más caro el litro de leche? ¿Por qué las pymes y las cooperativas son los que están garantizando que el precio sea más accesible en la ciudad y son quienes están resistiendo estas políticas económicas y sociales desde el punto de vista de la baja del consumo, desde el punto de vista del aumento de impuestos, desde el punto de vista también que tiene que ver con la concentración productiva que están avanzando, ¿no? Distintos sectores también. Ellos se ven afectados y afectadas. Hay muchísimas preguntas. Muchísimas preguntas que también puede ser una esa, que también las pymes, no solamente que cuando hablo de pymes que tienen el precio más barato son los supermercados, sino que también son las mismas empresas lácteas, ¿no? Están perdiendo capacidad en góndola. Una con su segunda marca están avanzando casi en un 60% de la góndola, de los casi 400 productos que relevamos, o sea, una situación que tiene muchas preguntas, pero hay una sola respuesta que tiene que ver justamente con el avance de la concentración económica a través de todas estas políticas de desregulación del mercado, de liberalización de la economía. Otro punto de vista que es importante, ¿no? Cuando hablo de los lectores, soy parte de un proyecto asociativo que es Revista Vértice, donde nosotros tratamos de ese lugar, que es un espacio autogestivo, visibilizar noticias que tengan que ver con que no estén involucradas con el desánimo, ¿no? Que intentan todos los días los medios de comunicación dominante imponer un desánimo en lo cultural, y nosotros desde ahí mostramos noticias donde la economía social y solidaria es una respuesta, mostramos noticias donde hay entrevistas de distintos compañeros y compañeras o dirigentes o dirigentes o referentes sociales de distintos sectores donde tienen una propuesta hacia dónde va este mundo. Mostramos también, visibilizamos los micros que están involucrados con la Unión Social de Consumidores, que están involucrados también con el Instituto Movilizador Juntos Cooperativos, que están involucrados también con otras radios que son alternativas. No le damos esa visibilización a través del vértice de letras, nosotros lo llamamos. Y también tenemos una agenda de promocionar instituciones, de promocionar cooperativas, de promocionar ONG, de promocionar pymes que están peleándola. Y también tenemos una agenda de análisis económico, de análisis político. Nosotros proponemos otra visión de cómo pensar la política y la economía.
0: Como profesional joven, ¿cómo caracterizarías, Luciano, el actual contexto nacional en el que estamos viviendo? ¿Cómo pensás que lo nacional se inserta también en lo macro o internacional?
1: El contexto nacional en el que estamos viviendo, como verán, algo ya anticipé en las preguntas anteriores, cuál es el posicionamiento que está teniendo actual en lo económico. En lo político, este gobierno está alineado a las políticas trumpistas, ¿no? De que de alguna manera el mundial representa lo que Trump quiere, ¿no? Una especie de tráiler o de simulación donde lo que el presidente de los Estados Unidos quiere, que es él manejar el mundo, ¿no? Donde no es así. Tuvo que ir a China prácticamente pidiendo permiso, mostrando respaldo con distintos magnates, porque si no se sentía solo. Y a su vez China después recibió a Putin, y antes también tuvo otras visitas, como el de Pedro Sánchez, España. Está claro que el mundo va hacia otro lado, y donde China tiene un rol importantísimo en eso. Y Trump con este mundial lo que logra es esa simulación de manejo de una agenda geopolítica mundial, donde no la tiene. Él puede tener influencias en el occidente, puede tenerlo, no hay que descartar eso. Puede tener una capacidad armamentística muy grande, no hay que descartarlo, pero el mundo ya tampoco quiere guerra, ¿no? El mundo no tolera guerra. Pero bueno, hay un sector todavía de mucha resaca imperialista donde necesita que existan ciertos focos bélicos como para, ¿no?, marcar una agenda que cada vez está más atrasada.
0: Finalmente, a Luciano Chalvo le preguntábamos cuál es la potencialidad de la economía social y solidaria para hacer frente al actual contexto, si es que lo ve así, cuáles serían las fortalezas y debilidades. Y agradeciendo la entrevista, saludamos y despedimos a Luciano Chalvo.
1: La agenda de la economía social y solidaria es volver a sus principios básicos. Como decía al principio también de la nota, las cooperativas de consumidores, de alimentos, de servicios públicos, las cooperativas que tienen que ver, o los mutuales, o los servicios mutuos, ¿no?, que tienen que ver con hacerse cargo del velatorio, por ejemplo, o de lo que era o de lo que fue esa persona que ya longeva, pasiva, que estaba prácticamente descartada y la economía social le dio dignidad, ¿no? No es en vano que las cooperativas de acá del interior estén inaugurando residencias de adultos mayores en estos momentos, ¿no? Porque el Papa Francisco lo decía muy bien en la sociedad del descarte, más allá que él hablaba de un sujeto cartonero, pero tenía mucho que ver en su ontología a otros sectores sociales, a otros grupos sociales como son los adultos mayores. La economía social siempre fue una manera de darle respuesta a eso. Y lo vuelvo a sintetizar, la economía social a través de las pymes, las cooperativas en Villa María son las que garantizan un elemento básico y primordial, barato, como es el litro de leche. Y la economía social ahora lo está mostrando también en la alternativa de transición energética, de pensar, ¿no?, nuevas soluciones para los usuarios, mucho más accesibles, mucho más ecologistas, mucho más conveniente a los procesos de combustibles fósiles, que también a su vez están inmiscuidos en una lucha geopolítica eso. Y me parece que la economía social está dando ahí una visión ordenadora de cómo puedo pensar la estabilidad. La economía social tiene eso, tiene su fortaleza y tiene su debilidad, como todo proceso humano, ¿no? El tema es que esas debilidades se pueden mejorar, ¿no? Se pueden mejorar y siempre tiene que estar anclada a la comunidad organizada. Yo creo que ahí es lo que hay que apuntar. Eso es importante, seguir fortaleciendo la comunidad organizada.

0: Y bueno, ese es el camino. Muchísimas gracias por el espacio y nos seguiremos encontrando.
1: Y en este fin de semana mundialista seguimos con los temas que hemos escuchado durante todo este mundial, el empuje de la cuarta estrella, otra cumbia.

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2: Estamos en el mes de las

cooperativas. Cada primer sábado de julio, el Movimiento Cooperativo celebra su Día Internacional, una fecha que invita a reconocer una forma de organizar la economía basada en la participación, la solidaridad y la construcción colectiva. Este año, el Día Internacional de las Cooperativas lleva como lema Cooperativas por un Mundo en Paz, una consigna que pone en primer plano el papel que tienen estas organizaciones para construir comunidades más justas, fortalecer los vínculos sociales y generar respuestas concretas frente a un escenario marcado por las desigualdades, la concentración económica y los conflictos. Desde el Instituto Movilizador de Fondos Cooperativos señalamos, en su declaración por el 104 Día Internacional de las Cooperativas, que cada fecha celebratoria del Día Internacional nos convoca a recrear nuestra historia como enseñanza frente a los desafíos del presente y los tiempos por venir. El documento, titulado Nuestras convicciones y creaciones del cooperativismo transformador, destaca que el camino del cooperativismo estuvo atravesado por luchas y esperanzas, y plantea la necesidad de recrear nuestro proyecto colectivo como continuador de la valiosa historia de las y los cooperativistas del Instituto. En un contexto de crisis económica, social y cultural, el IMFC reivindica la gestión cooperativa como una alternativa democrática frente al avance del individualismo y la concentración económica, y convoca a fortalecer la participación de las nuevas generaciones y de las mujeres en las organizaciones cooperativas. En este marco, Ariel Huarco, presidente de la Confederación Cooperativa de la República Argentina, Cooperar, y presidente de la Alianza Cooperativa Internacional desde el 2017, dijo en el programa Modo Colectivo, que se emite por el canal de streaming Floreal CCC, que uno de los principales aportes del cooperativismo argentino al movimiento mundial es la diversidad. Lo que aportamos es eso, diversidad dentro de un modelo que intenta homogeneizar la diversidad, sin pretender que se pierda la diversidad. La Alianza Cooperativa Internacional reúne a cooperativas de todo el mundo y representa un movimiento integrado por más de 1.000 millones de personas. Según Huarco, esta presencia demuestra que el cooperativismo no es una experiencia marginal, sino una fuerza económica y social con una larga trayectoria. Estamos hablando de un movimiento que está probado, que tiene una trayectoria de 200 años, que está absolutamente establecido y es potente. No está en periodo de prueba, sino que tiene una eficiencia probada, una eficiencia que es económica y una responsabilidad que es social. Frente a un mundo atravesado por profundas desigualdades, Huarco plantea que el cooperativismo propone otro camino. El cooperativismo va por otro camino absolutamente diferente, que es justamente desagregar la economía, demostrar que tenemos desafíos que son globales, pero que las respuestas son locales. Están a nivel de cada comunidad, a nivel de cada cooperativa. Y agrega, este modelo pone la economía en manos de las personas. Empoderados, podemos ejercer primero una democracia económica para luego poder tener posibilidad de practicar la democracia civil. En relación al lema de este año, Cooperativas por un Mundo en Paz, el presidente de la ASI destacó el rol del cooperativismo como espacio de encuentro, incluso en contextos de conflicto. El cooperativismo construye puentes todo el tiempo. Allí donde los gobiernos no tienen diálogo, hay dos cooperativistas, uno de cada lado, de los países donde se están peleando, que tienen conexión entre ellos por el cooperativismo. Para Huarco, esta capacidad de generar vínculos es una de las grandes fortalezas del movimiento. Allí donde la diplomacia estatal, la diplomacia de los gobiernos, había fallado, estaba la diplomacia civil ejercida por este movimiento cooperativo que une a las personas. En el mes de las cooperativas, la celebración no es solamente una fecha en el calendario.
es también una oportunidad para mirar las experiencias que todos los días construyen trabajo, producción, servicios, cultura y comunidad. Porque cooperar es mucho más que una forma de organizar una empresa. Es una manera de pensar el presente y construir colectivamente otros futuros posibles. Y siguiendo con la temática del fútbol, que por supuesto es inspiración de muchas mujeres, te invito a escuchar Julieta Venega, la niña futbolista.

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1: Queremos compartir una reflexión sobre un debate que hoy ocupa a la justicia y que puede tener importantes consecuencias para las familias cordobesas y para el funcionamiento de nuestros municipios. En los últimos días, la Procuración General de la Nación emitió un dictamen en el que respaldó las normas nacionales que prohíben incluir tasas municipales y otros conceptos ajenos al servicio en las facturas de electricidad y de otros servicios públicos. La cuestión aún no está resuelta. Será la Corte Suprema de Justicia de la Nación quien deberá fijar la posición definitiva. A primera vista podría parecer una discusión meramente técnica. Sin embargo, detrás de una factura de luz se encuentran en juego principios constitucionales muy importantes. Por un lado, el derecho de los usuarios y consumidores a recibir información clara, suficiente y transparente sobre aquello que están pagando. Un derecho reconocido por el artículo 42 de nuestra Constitución Nacional y por la Ley de Defensa del Consumidor. Por otro lado, la autonomía de los municipios para administrar sus recursos y financiar servicios esenciales para la comunidad. Desde la Unión de Usuarios y Consumidores, creemos que ambos principios merecen ser protegidos. Es razonable que una familia pueda conocer con claridad cuánto paga por la energía eléctrica y distinguir ese importe de otros conceptos. La transparencia fortalece la confianza, facilita el control ciudadano y permite ejercer plenamente los derechos de los consumidores. Pero también es necesario mirar el contexto económico que atraviesan miles de hogares argentinos. Cuando una familia enfrenta dificultades para llegar a fin de mes, suele priorizar el pago de los servicios esenciales, los alimentos, los medicamentos. Y en ese escenario, si las tasas municipales dejan de cobrarse junto con la factura de electricidad, es posible que muchos contribuyentes posterguen su pago. Esa situación podría afectar la recaudación de numerosos municipios que advierten sobre el impacto que ello tendría en el financiamiento de servicios como el alumbrado público,

provincial o municipal pierde capacidad para sostener servicios esenciales, quienes terminan padeciendo las consecuencias son precisamente los ciudadanos. Y cuando un servicio público se deteriora por falta de recursos, suelen abrirse debates sobre nuevas formas de gestión que impactan directamente en la vida cotidiana de las familias. Por eso las decisiones que hoy se adopten deben ser cuidadosamente evaluadas, procurando preservar tanto los derechos de los consumidores como el interés público. En Córdoba este debate adquiere especial importancia. El ERSEP viene revisando los modelos de facturación para avanzar hacia boletas más claras y transparentes, en línea con el principio de que cada ciudadano y usuario pueda identificar con precisión qué está pagando y por qué. Al mismo tiempo, será fundamental que cualquier cambio preserve la sustentabilidad de los servicios públicos locales y brinde previsibilidad a los gobiernos municipales. Desde la Unión de Usuarios y Consumidores seguiremos analizando esta cuestión con independencia, rigor jurídico y compromiso social, porque defender a los consumidores también significa defender un Estado presente, transparente y eficiente, capaz de garantizar servicios públicos de calidad, proteger a las familias y fortalecer el desarrollo de nuestras comunidades. Nuestros canales de contacto: Instagram @uuyc.cba, teléfono 351-331-2843, correo Unión de Usuarios y Consumidores ac@gmail.com.

0: Del mundo, vamos a iniciar el último bloque de nuestro Desde la Gente Córdoba, de la fecha que va a quedar en la historia de nuestro país, seguramente para muchas. Yo pensaba, Pablo, para mucha juventud que no había nacido cuando fue la Guerra de las Malvinas, me sorprendió gratamente en mi barrio ver a las chicas cantando Las Malvinas Argentinas, la marcha de las Malvinas.
1: La marcha de las Malvinas.
0: Así que bueno, estamos en este clima tan especial que nos trae el Mundial. Y bueno, te cuento, Pablo, que también estuve este jueves que pasó en el lanzamiento de la edición 2026 del programa Impulso Cooperativo y Mutual a cargo del Ministerio de Cooperativas y Mutuales de la provincia de Córdoba, junto a la Fundación GNE y otras alianzas allí estratégicas para el fortalecimiento de este lanzamiento. Se dio en la Universidad Católica de Córdoba y también el programa Impulso Cooperativo Mutual tiene el objetivo principal de fortalecer a las cooperativas y a las mutuales mediante instancias de formación, promoviendo las mentorías, la innovación, el acompañamiento junto al trabajo colaborativo y el desarrollo del sector para construir redes más fuertes de cooperación. Así que bueno, felicitamos allí a todo el equipo del Ministerio de Cooperativas y Mutuales, a Gabriel Frisa, que estuvo junto a todas las entidades.
1: Por mi lado, contarte, Marta, que bueno, no estuve yo solamente, también estuviste vos en un encuentro que se hizo con referentes de la economía social, solidaria, en sector cooperativo, mutual y PYME. Bueno, hemos sido unas 25 personas que estuvimos compartiendo unos mates con el ministro de Agricultura del gobierno de la provincia de Buenos Aires. Estamos hablando de Javier Rodríguez, acompañado por el director agrario de cooperativas, Nicolás Bento. ¿Cuál fue el objetivo de este encuentro? Intercambiar miradas. En principio, el ministro de Agricultura quería conocer la situación del sector cooperativo, mutual y PYME en la provincia de Córdoba, tener de primera mano un poco la mirada sobre ello y de paso el poder contarnos a nosotros qué estaban haciendo en materia de economía social, solidaria y PYME en la provincia de Buenos Aires.

0: por supuesto no fue el único punto de encuentro del ministro de Agricultura. Javier Rodríguez también estuvo por el norte cordobés, por Cruz del Eje, con pequeños productoras y productores de aquella zona. También compartió una actividad con militantes, ya eso más en clave de, bueno, de la campaña que se está comenzando a calentar motores en cuanto a lo que hace Axel 2027, Axel Presidente. Y bueno, nosotros como sector nos parece muy interesante tener intercambios con todas y todos aquellos que pueden ocupar espacios importantes en el Estado, en este caso a nivel nacional. Por supuesto, nosotras no estamos exentos de lo que es la vida política, electoral, porque también hemos participado, pero sí este encuentro tuvo o reunió a distintos sectores con distintas miradas, un espacio muy heterogéneo que sí, en común todos tenemos la defensa de los intereses del sector cooperativo y mutual en nuestra provincia y por supuesto PYME. Así que bueno, saludamos ese tipo de encuentros y seguramente vamos a seguir teniendo con otros actores de la vida política nacional y provincial.
1: Claro que sí, porque para el Instituto Movilizador de Fondos Cooperativos, las políticas públicas y el Estado presente es un factor esencial para toda salida colectiva en este nadie se salva solo o sola. Te cuento, Pablo, que tuvo lugar el 13 la Comisión Asesora Zonal, ese encuentro que tenemos todas las filiales, los principales dirigentes, presidentes de comisiones de asociados, gerentas y gerentes, más secretarias y secretarios de educación. Aquí nos reunimos una vez al mes para hablar sobre la coyuntura económica, para hablar sobre las principales medidas de gestión de nuestro Banco Cooperativo Credicop, y allí me compete lo que trata acerca de la educación cooperativa, la formación interna de nuestros mejores cuadros y fortalecimiento institucional para poder llevar a cabo toda la planificación que nos proponemos en estas épocas tan difíciles.
0: Por otro lado, contarle a la audiencia y a vos, Marta, que también esta semana que pasó, más precisamente el día jueves, estuvimos invitados por el Consejo Deliberante y el municipio de la localidad de San Antonio de Arredondo, dando una charla sobre cooperativismo, cuestiones básicas, introductorias, a personas de la localidad y zona que tienen la inquietud en estos tiempos que corren de constituir una empresa de carácter solidario como es una cooperativa. Así que le queremos dejar un saludo a Vanessa Sartori, que es la presidenta del Consejo Deliberante del municipio de San Antonio de Arredondo, y a su intendente, que tuvimos el gusto de poder compartir unos mates también con él. Estamos hablando de Ariel Moyano. También me acompañaron en este encuentro, charla, Alicia Clérico, quien es actualmente vicepresidenta de la Cooperativa Integral de Villa Carlos Paz, quien compartió con la experiencia y en qué está ahora trabajando la COPI, la querida COPI. Así que, bueno, seguramente vamos a estar volviendo porque quedaron muchas puntas allí tiradas de trabajo conjunto. Así que, bueno, saludo a todas y a todos allí en San Antonio de Arredondo.
1: Nos vamos, hasta la próxima semana. Tenemos una invitación que va a salir en las redes, que me estaba olvidando ya, va a haber un encuentro de comisiones organizadoras de todo el país el día 25. ¿Organizadoras de qué? Del Plurienencuentro Nacional de Mujeres y Disidencias, que va a tener lugar aquí en Córdoba en octubre. Y bueno, es una instancia más de organización después de haberse solicitado, asegurado las escuelas, las estadías, la delimitación, contando con los talleres temáticos que son el corazón del encuentro. Bueno, en fin, en próximos programas ampliaremos, pero podés sumarte, estás a tiempo de sumarte a esta gran organización femenina.
0: Y vamos a dejar el título para otra actividad que está, la organiza el Instituto Movilizador de Fondos Cooperativos, pero la vamos a explayar el próximo fin de semana. Estamos hablando de la conmemoración que vamos a hacer de carácter presencial en nuestra sede, que la organiza nuestra federación, el Instituto Movilizador, en el marco del Día Internacional de las Cooperativas, en el marco del 104 aniversario. Un conversatorio vamos a realizar, titulado Cooperativas por un Mundo en Paz, que es el lema de la Alianza Cooperativa Internacional. Así que tendremos invitados, invitadas especiales. Esa misma noche participará nuestra presidenta de la filial, Graciela Bízaro, y uno de los temas a abordar va a ser algo que estamos ejecutando. Y más precisamente en la localidad de Córdoba estamos hablando de un programa de alfabetización financiera, entre otros temas, bueno, que sirva este encuentro presencial para poder abordar distintas temáticas que estamos llevando adelante y creemos que son fundamentales para, bueno, para ir hacia el camino a esa sociedad más justa, más solidaria, bueno, en un proceso de transformación que tanto necesita nuestro país. Así que vamos a estar invitándolos y a todas y a todos, si vayan agendando martes 28 de julio a las 19 horas en el quinto piso de Ayacucho 153, aquí en la ciudad de Córdoba. Por supuesto estará Revista Acción cubriendo dicho evento. Bueno, dicho sea de paso, siempre invitamos a todos y a todos a que puedan leerla, ¿no?
1: Claro que sí, acción.com, nuestra acción digital. Nos vamos hasta la semana que viene. También tenemos que hacerte invitación especial a una transmisión desde el Centro Cultural de la Cooperación.
0: Que falta todavía un poquito.
1: Sí, sí, sí. Estamos hablando del 12 de agosto.
0: Sí.
1: Así que.
0: Pero la vamos a ir recordando.
1: Exacto,
0: todas las ediciones.
1: Porque estamos en el mes del Día Internacional de las Cooperativas y reforzando su lema. Nos vamos hasta la próxima semana cuando Pablo Tisera, Marta Gaitán les saluden de la forma que lo hacemos, coloquial, amistosa, de compañeradas que tenemos aquí en toda la provincia que nos retransmiten a todas las radios. Juan Gamedina, Luciano Chialvo son los responsables de hacer la pre y postproducción y de repartir, difundir nuestros micros y también este desde la gente. Pablo, nos vamos con el tema que nos identifica de este mundial. ¿Querés presentarlo?
0: Estamos hablando de otro de los temas que se titula
1: Quiero volver a robarle un gol al ladrón.
0: Vamos a escucharlo.
1: En versión cuarteto.
0: Vamos
1: la fiesta.
0: Vamos a escucharlo. Que pasen todas y todos un muy buen fin de semana.

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5: Hola, hola, ¿cómo están? Bienvenidas, bienvenidos a Expreso Farco, el programa semanal del Foro Argentino de Radios Comunitarias. Esta producción que ya tiene 19 años en el aire de las radios comunitarias de todo el país, acompañándolos cada 7 días con otras historias como las que vamos a conocer hoy. Hoy conocemos una obra que recoge relatos históricos del pueblo mapuche que pasan de generación en generación. Pasamos por otra provincia en la que les dan a un grupito de empresarios mediáticos casi toda la torta publicitaria oficial. Nos metemos con el tema de la adicción al celular, la hiperconexión y las consecuencias en la salud física y mental. Y también hablamos de otro proyecto de ley a pedido de las grandes empresas internacionales del que no se está hablando tanto. Compartimos el Expreso Farco de hoy.
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5: Cuando un gobierno gestiona para vos, vos avanzás contento. Y es lo que hacen las grandes transnacionales, que ahora vienen otra vez por las semillas y la ley que regula su uso. Pope Solari, nuestro compañero del Instituto de Cultura Popular, y esta producción para abrir el Expreso Farco de hoy.
6: Desde el comienzo de los tiempos, el viento, el agua y los animales han transportado semillas por toda la tierra. Pero hoy, como si la ley de patentes fuese superior a la ley de la naturaleza, los mismos que envenenan el ambiente quieren imponer el monopolio de las semillas. Las semillas no deben estar en poder de ninguna corporación, sino en manos de los que trabajan la tierra. Porque tener la tierra y no tener las semillas es como tener zapatos y no tener pies. No vamos a ningún lado.
7: En el marco de las negociaciones comerciales entre Argentina y Estados Unidos, el gobierno de Javier Milei envió al Congreso Nacional un proyecto para modificar la ley de semillas. Organizaciones sociales y académicas advierten que este intento de reforma responde a un reclamo de mayores ganancias por parte de las empresas semilleras que quieren imponer nuevas tecnologías en el sector agropecuario.
8: No me diga que usted sigue sembrando las semillas de siempre.
9: Por supuesto. ¿Y usted qué siembra?
8: Los nuevos vegetales genéticamente manipulados.
9: Toqueteados, diría mi tata.
8: ¿Tuñados? Dirá su hijo.
9: Luz diablo.
8: ¿No yo hablar de las bananas rectificadas?
9: No.
8: Oh, son todas idénticas, el mismo largo, el mismo diámetro y sin curva. Entran más por cajón. Son cruces de plátano con palmito. Y aunque no conoce los duranos sin piel ni carozo, ya listos para preparar en almíbar. Son híbridos de damasco con remolacha.
9: ¿Y usted conoce cómo es la combinación de zanahoria con nabo?
8: No, ¿cómo es?
9: Ahí tiene un espejo.
7: La introducción de semillas modificadas genéticamente requiere de paquetes tecnológicos con alta aplicación de agrotóxicos que afectan muchas veces la salud humana y ambiental. Esta situación pone en riesgo también la subsistencia de las llamadas semillas nativas y criollas, sembradas y mejoradas por las comunidades campesinas a lo largo de la historia, que son la base principal de nuestras comidas tradicionales. Una de las formas que encuentran las organizaciones para defender sus semillas es a través de las ferias de intercambio que se realizan en muchas provincias en los meses de julio y agosto. Así lo explica Enzo Ort, docente y productor misionero, integrante del Movimiento Agroecológico de América Latina y también una de las personas que está en la organización del Encuentro Provincial de Semillas que se realizará a fin de este mes allí en la Tierra Colorada.
10: Y bueno, ahora nos toca este año la Feria Provincial de Semillas que se va a hacer el 31 de julio en la localidad de Aristóbulo del Valle. Si bien en el centro de la provincia de Misiones vamos a hacer esa feria de intercambio donde nos juntamos agricultores, guardianes de semilla, estudiantes, comunidades originarias también, instituciones, que nos congregamos como para hacer el intercambio de semilla que tiene la finalidad de poder buscar aquellas semillas que ya se perdieron o algunas que la gente valora muchísimo y da para intercambiar a los concurrentes, ¿no? Las semillas, por ejemplo, que nosotros estamos viendo que disminuyeron mucho son las semillas de variedad de arroz. En algunas ferias se hizo algún número y eran 12 variedades. Ahora estábamos encontrando solo 4 variedades de arroz. Después también algunas variedades de maíces. La gente dejó de utilizar, obviamente, por la cantidad de semillas híbridas o mejoradas que empezaron a ingresar y bueno, entonces se fueron perdiendo más las tradicionales.
7: En estos días, el Movimiento Semillero de Misiones, junto al MAELA y a la Red de Cátedras Libres de Soberanía Alimentaria de Argentina, presentaron un documento rechazando el intento de modificación de la Ley de Semillas, promovido por el Gobierno Nacional.
10: Nos viene mal porque nos prohíbe el libre intercambio, ¿sí? El uso propio de la semilla. Esa modificación viene enganchado con una propuesta de un convenio que se firmó entre Argentina y Estados Unidos. La amenaza está bien, bien directa y bueno, entre los movimientos adherimos a ese rechazo a la modificación de la Ley de Semillas que, bueno, en todos los gobiernos que pasaron hubo intentos. Sí, ahora en este es mucho más explícito.
7: En medio de la gran pasión futbolera que genera nuestra selección, el gobierno avanza con el intento de transferir el control de las semillas a manos de grandes corporaciones. Pero también se está impulsando la extranjerización de la tierra. Buscan debilitar la protección de los bosques nativos, reprivatizar el río Paraná y ampliar los beneficios para quienes extraen y se llevan nuestros recursos naturales. En definitiva, un mismo modelo que concentra la riqueza y deja los costos para nuestra sociedad. Se repite aquella sentencia de Don Atahualpa Yupanqui en una de sus canciones. Las penas son de nosotros, las vaquitas siguen siendo ajenas.

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1: Córdoba es la parada del Expreso Farco y el reparto de la publicidad oficial que se concentra en unos pocos empresarios y deja fuera a los medios cooperativos y comunitarios de la provincia. La producción desde Radio Comunitaria La Ranchada.
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3: Farco y la red de medios digitales reclaman una distribución más equitativa de la pauta oficial provincial. Desde el Foro Argentino de Radios Comunitarias y la red de medios digitales presentamos un informe sobre la distribución de la pauta oficial del gobierno de Córdoba, en el que advierten una fuerte concentración de los recursos destinados a publicidad estatal y reclaman la apertura de una instancia de diálogo con las autoridades provinciales. Informe revela que durante 2025 la pauta oficial se distribuyó entre apenas 33 proveedores con una fuerte concentración en un reducido grupo de grandes empresas de comunicación. En ese reparto, los medios cooperativos, comunitarios y autogestionados recibieron solo el 0,32% de la inversión total destinada a publicidad oficial. Laura Carizzoni, integrante de Radio Muchas Voces de Capilla del Monte, de la cooperativa Viaraba e integrante de la Mesa Nacional de Farco, afirmó que una distribución más equitativa de la pauta oficial permitirá que todas las comunidades puedan conocer las acciones que lleva adelante el Estado a través de medios con fuerte presencia territorial.
4: Varias de las radios que están nucleadas en el Foro Argentino de Radios Comunitarias en Córdoba, estuvimos reclamando el año pasado porque las habían dejado sin pauta en el pase de gobierno desde Schiaretti a Yayora. Les habían cortado la pauta, sí. Sin ningún motivo, sin ninguna explicación. Cuando las dieron de vuelta, le duró 4 meses, de septiembre a diciembre del año pasado. Desde enero de este año todavía no volvieron a dar la pauta y además estamos hablando, como mencionaba recién, de montos muy, muy pequeños. Entonces, todo esto, ¿qué genera? Y una desigualdad enorme y también, eso, digamos, una desigualdad enorme para lo que son nuestro sector de medios comunitarios en términos de, con esos ingresos poder abordar distintos gastos que tenemos. A veces pasa medio imperceptible, pero me parece que es bueno siempre recordar que nuestro reclamo no es solamente por beneficiar a nuestro sector, sí, digamos así, no es un reclamo gremial solamente, sino que también lo que estamos reclamando es que un derecho a que la población esté informada por todos los lados posibles y en todas las comunidades, todas las localidades, pequeñas o grandes, no importa cuánta cantidad de gente viva en un paraje o en una ciudad grande, tienen que poder llegar a tener la información pública, la información oficial de lo que está pasando.
3: Facundo Aguirre, integrante del medio digital El Megáfono de Río Cuarto y referente de la red de medios digitales.
5: El año pasado, en 2025, que es a partir del cual hicimos el informe, y se ha destinado desde la provincia hacia medios de comunicación y otras empresas, que fue de 30.000 millones de pesos. Esos 30.000 millones de pesos, pero representa menos del 1% del presupuesto provincial. Estamos hablando del 0,3% del presupuesto provincial, ¿no? Pero a partir de eso pudimos hacer un informe en el que trabajamos sobre estos 30.000 millones de pesos que se repartieron en el año 2025, particularmente en base a la mirada que tenemos los medios cooperativos y comunitarios, pudimos precisar que hay al menos 3 problemas muy grandes en cuanto a esa repartija de dinero, que tiene que ver con extrema concentración, que tiene que ver con la diferencia abusiva que hay entre los propios medios de comunicación hacia adentro de los distintos proveedores, vamos a decirle, y después tiene que ver con un impulso que está teniendo la provincia, al igual que otros estamentos provinciales, de lo que es asignar presupuesto a distintas empresas, consultoras, empresas de marketing, que tiene que ver con campañas electorales, que tiene que ver con la difusión a través de redes sociales, que tiene que ver con un dinamismo de la comunicación que hoy en día está siendo bastante complejo, pero que, bueno, justamente, si ya antes quedábamos afuera los medios de comunicación cooperativos y comunitarios del esquema de reparto de dinero, ahora es que aparecieron estos monstruos que manejan granjas de troll, que manejan marketing a través de plataformas y demás, imagínate cómo hemos quedado relegados.
3: En el marco de la campaña por la distribución equitativa de la pauta oficial de la provincia de Córdoba, Farco y la red de medios digitales también pusieron a disposición de las radios comunitarias un material sonoro compuesto por 4 spots radiofónicos para su retransmisión en las respectivas grillas de programación. La propuesta busca ampliar el alcance de la campaña y sumar voces al debate sobre la importancia de una pauta oficial que contemple la diversidad de medios y garantice el derecho de la comunicación en toda la provincia.
6: La pluralidad de voces no se negocia. Campaña por una distribución justa de la pauta provincial.
7: La falta de acceso a publicidad oficial debilita la capacidad de producción de contenidos en nuestros territorios.
8: Esta situación impacta en la pérdida de trabajo y provoca el cierre de medios cooperativos y comunitarios.
7: Por eso exigimos
8: criterios públicos, transparentes y equitativos para la distribución de la pauta oficial.
7: Participación justa para medios cooperativos y comunitarios.
8: Apertura de canales de diálogo con el Ministerio de Comunicación.
3: Desde Farco y la red de medios digitales sostienen que el objetivo del reclamo es abrir una instancia de diálogo con el gobierno provincial para avanzar hacia una distribución más democrática, transparente y federal de la publicidad oficial, reconociendo el aporte que realizan los medios cooperativos, comunitarios y autogestionados al derecho a la comunicación.
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1: Relatos, cuentos, enseñanzas de la historia viva del pueblo mapuche reunidos en un libro. Tutelcán, una obra de Tomás Cañicul Quilaleo en la producción de la FMC de Junín de los Andes.
9: La transmisión oral ha sido una de las formas de conservar las memorias de los pueblos del sur. Hoy vamos a compartirles la historia del libro Tutelcán, una publicación que está de estreno en nuestra localidad y que materializa la escritura de Peu y Piam Mapuche, relatos de la tradición oral del pueblo mapuche compilados por Tomás Cañicul Quilaleo.
10: Piam son relatos tradicionales que se lo vinculan a la mitología o a la leyenda. En realidad son relatos que cuentan de forma literaria más de una cosa al mismo tiempo y no son creados, son colectivos y son muy antiguos, son parte de la memoria de la gente. Eso es un Piam. Y el Epeu lo puede inventar uno al hilo, de hecho lo puede improvisar. Hay muy buenos epeutufes que van improvisando el cuento y a veces no llegan al final y cuentan cuentos largos y puede ser producido en el momento, son actuales.
9: La editorial que materializa este proyecto es la editorial GEM, del Grupo de Estudios sobre Memorias Alterizadas y Subordinadas. Escuchamos a Malena Pell Richard, integrante de GEMAS y además ilustradora de Tutelcán.
11: GEMA significa Grupo de Estudios sobre Memorias Alterizadas y Subordinadas y es una red de investigadores que interdisciplinariamente tienen por objeto la memoria colectiva de los pueblos, cuyo objetivo hoy en día es la intervención pública, tanto académica como artística, pensando justamente la memoria. La editorial apunta un poco a eso, a poder circular los materiales que vamos produciendo y específicamente en esta colección Taingu Tram fue la primera tipo de publicación que tuvimos en nuestra editorial. La idea es poder aportar a la construcción de una memoria colectiva desde marcos de conocimiento que generalmente han sido silenciados también desde el ámbito, por supuesto, científico en nuestro país, con producciones propias, tanto con grupos o comunidades con las que trabajamos o mismos autores, que sería este caso del libro Tutelcán, que proponen dar a conocer un trabajo particular, reconociendo estos marcos de conocimiento y memoria que han sido silenciados o subordinados o alterizados y que hoy encuentran un lugar para ser leídos en nuestra editorial.
9: El territorio mapuche se expande de mar a mar y por eso hay presencia del pueblo mapuche en los países que hoy se conocen como Argentina y Chile. Sin embargo, aquí en Argentina no existen tantas producciones publicadas.
10: En Gulumapu hay algunos EPEU, sobre todo recomiendo los EPEU monolingües que ha recopilado a través de Mapuzú Letoaín y hay organizaciones y colectividades específicas. De hecho, una página de un peñi de Gulumapu que se llama PDF Mapuche, todo lo que está ahí tiene una curaduría por parte del peñi, entonces está interesante. Acá en Puel Mapu la verdad que no podría recomendar nada. Como cuentan los mapuches y Del amor nace en los ríos, recopila algunos relatos de mi territorio, pero tiene una mirada claramente occidental.
9: Tomás compiló estos relatos que escuchó en diferentes años, contextos y edades. Hoy afirma que esta tarea es necesaria para la continuidad de los conocimientos de los pueblos y es una herramienta que espera sea utilizada sobre todo en ámbitos escolares.
10: Tutelcán es un libro que viene siendo producido hace 3 años. Es la recopilación de cuentos mapuches con 4 reflexiones alrededor de esos epeos y de conceptos que aparecen dentro de estos relatos. Es un poco volver a empoderarnos de las viejas clasificaciones de narraciones tradicionales. La recopilación se llevó adelante durante casi 20 años, desde que tengo 13 años, que empecé como a contar los cuentos, a preguntarle a la gente. Tiene una curaduría colectiva. Muchos peñis también escucharon los cuentos y fueron mejorándolos y diciendo, bueno, esto no se debería contar de este modo, debería ser así. Llegué a esos relatos un poco porque cuando era niño era muy inquieto y muy preguntón, y era como, bueno, ¿y por qué ese cerro? ¿Y por qué el pecho blanco del ñango? ¿Y por qué esto? ¿Y por qué lo otro? Y mis tíos, mi abuela, mis 2 abuelos, en realidad, medio cansado de algunas preguntas, a veces me contaban epeu para explicarme cosas o piam. Y en ese sentido yo agradezco un montón porque me permitió nutrirme de todo el imaginario de mis peñis lamien mapuches, de los relatos de la tradición oral. Un gusto poder compartir con mis hermanos y hermanas la publicación de este libro, porque sobre todo los que ya han podido recibirse de docentes y trabajan como maestros mapuches en escuelas en territorio mapuche, muchas veces necesitan relatos para compartir con los niños y no siempre hay fuentes confiables. En realidad un poco por eso también nace Tutelcán, para poder brindarnos a nosotros mismos fuentes confiables de conocimiento.
12: Dejo a los lectores con las hormigas, el zorro, las gallinas, el nahuel, los yumpal, y agradezco a Tomás Cañecul Quilaleo, a su linaje memorioso, por este libro comunitario.
9: Dice la voz de Liliana Ancalao en el prólogo.
12: Bienvenidas sean las palabras de nuestros antiguos que circulan en una nueva voz para que sigamos caminando. Amulepe Tomi Lamien, que tu trabajo de atención y escucha de tus mayoras y mayores nos sirva de ejemplo de cómo aquietarse junto al fuego para volver a salir a las calles y ayudar a levantarse.
9: Resuena la voz de Viviana Gilef en el epílogo.
12: Inche chiwen trungelu, alkutu ke funta nipu futake cheni nutram trafkentu, inaram tu yauken filke dungu, feimuta a femechi kim finta tufa, tufachi chilkameu, mule inchinta in tu culpa dungu, peumangen, ahí afimun tufachi kudau. Cuando era niño, continuamente escuchaba estos relatos de mis mayoras y mayores. Me la pasaba preguntando cosas de forma insistente. Así llegué a conocer estas historias. En este escrito están las memorias de nuestro pueblo. Ojalá disfruten de este trabajo.
9: Afirma su autor al inicio. Así Tutelcán será una puerta más al encuentro de los conocimientos que hermanan a los pueblos. Para el Expreso Farco, FMH.
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1: Es el no tan nuevo juguete cotidiano, casi una extensión de nuestro cuerpo, del que parece que no podemos dejar de estar pendientes. El celular obsesiona, absorbe, nos saca del mundo de algún modo y también genera consecuencias cada vez más comunes en la salud mental y física. Nuestra compañera Maite Guida y la producción desde Radio Trinchera de la Plata.
13: Responder mensajes del trabajo aunque se esté fuera del horario laboral. Despertarse y sentir que no se durmió lo suficiente, aunque sí se haya hecho. Scrollear como parte del ocio, revisar el celular antes y después de dormir. Desconectarse totalmente se ha vuelto una idea casi irracional. Y el cansancio pasó a ser un denominador común entre las personas.
14: Estoy tan cansado de ser tan maltratado.
13: Un poco de esto trata el informe titulado La era del cansancio en tiempos de hiperconexión, publicada en Investiga, el portal de noticias de ciencia y tecnología de la Universidad Nacional de La Plata, y que dialoga con distintas profesionales de la sociología, la ciencia y la psicología. Entre ellas, Silvana Pujol, psiquiatra y profesora de la UNLP. Desde Radio Trinchera conversamos con ella y esto fue algo de lo que nos compartió.
15: Y luego de la pandemia, que parece que ya pasó hace mucho, pero realmente estamos viendo permanentemente las complicaciones, se suma esto de el uso compulsivo. Hay una cuestión adictiva en todos, en adultos y en jóvenes. Una cuestión compulsiva, el celular pasó a ser prácticamente de parte del mismo cerebro, del mismo cuerpo, ¿no? Y la falta de celular genera mucha ansiedad, ¿no? Hay muchos problemas, por ejemplo, incluso de apuestas en jóvenes, por internet, uso compulsivo de material pornográfico con los celulares, muchos trastornos de los ritmos sueño-vigilia, muchos trastornos de desarrollo de la empatía. Bueno, hay tantos temas para hablar, pero la verdad que es complejísimo el tema.
13: Silvana cuenta cómo estamos procesando las consecuencias de la pandemia de COVID-19 y cómo se ha digitalizado nuestra cultura. El celular no solo se ha vuelto casi un miembro más de nuestro cuerpo, sino que nuestra forma de vincularnos, trabajar, disfrutar, la vida burocrática, todo está hoy atravesado por lo digital. Retomando lo propuesto en el informe, el mismo hace diferencia entre estar cansado y estar agotado. Citando, dicen, el agotamiento es una exigencia permanente que parece no encontrar límites, sin pausas ni momentos de detención o desconexión. En su libro, el filósofo contemporáneo Byung-Chul Han, quien fue referencia para este informe, plantea: el burnout es la consecuencia patológica de una explotación voluntaria. Burnout es, en criollo, estar quemado. Pero este agotamiento no responde a las exigencias individuales. Es el resultado de la hiperconexión en una sociedad neoliberal e hipercapitalista, que impone la inmediatez y el consumo como la nueva normalidad, siendo el cansancio una problemática social y colectiva. Este nuevo ritmo de vida, este estímulo constante provocado por la hiperconexión, termina afectando nuestra salud, tanto física como mental. Escuchamos nuevamente a Silvana.
15: No se puede relacionar pura y exclusivamente con el mundo digital.
16: No, pero hay un crecimiento.
15: Actualmente, en todo el mundo, y en diversos contextos culturales, sociales, económicos, es la segunda causa de discapacidad, la depresión. Ahora, ¿cómo se detecta? Bueno, las personas con depresión muchas veces no se dan cuenta de que tienen depresión, sino que tienen una serie de manifestaciones. Vos dijiste muy bien, ya el tema del lenguaje, ya todo se canaliza a través de síntomas físicos. No se puede hablar, no hay tiempo para la pausa, para reflexionar, para la terapia, en caso de que haya esa terapia, para charlar. Entonces todo se pone en el cuerpo, por ejemplo, ¿no? Uh-huh. Además del uso de sustancias y automedicaciones. Uh-huh. Entonces es muy común que la persona vaya a su médico clínico por cefalea, por astenia, por debilidad muscular, por trastornos en el sueño, trastornos digestivos. Es muy común toda la repercusión del tubo digestivo, las contracturas. Bueno, si uno se pone un poco a investigar, aparecen otra serie de fenómenos o de síntomas, ¿no? Vinculado con la desesperanza, la ansiedad, la frustración, la falta de proyecto futuro, bueno, toda la problemática que estamos teniendo.
13: Ella nos advierte de las consecuencias de la hiperconexión, siendo cada vez más complejo el manejo del estrés cotidiano, regular el sueño y el uso del celular. Es que nos acostumbramos a lo inmediato y codificamos nuestras relaciones a través de dispositivos digitales. Pujol plantea que esta hiperconexión se da sin comunicación, proponiendo que lejos de conectarnos humanamente, en lo digital, las miradas, la corporalidad, los tiempos del cuerpo, no existen. En lo digital existe el visto, el me gusta en la historia, el audio en 1.5, los stickers, las apps de citas, las apps de apuestas, la compra online. Estos son los que definen cómo nos vinculamos, mermando cada vez más una conversación fluida y corporal. El encuentro se vuelve algo relegado en el orden de lo necesario para vivir, para comunicarse, para sentir, siendo la soledad algo cada vez más común y que impacta claramente en la salud mental de la sociedad. Para cerrar, escuchamos la recomendación de Pujol para empezar a cambiar los hábitos para que se amolden sanamente a esta nueva era.
15: Y yo diría volver un poco al hablar, al escuchar, al compartir, a apagar un poco la máquina, a dejar el celular, a encontrarme, ¿no? Con el otro. Así que bueno, eso es lo que yo les aconsejaría, dejar un poco el celular y encontrarse más con los amigos, con la familia.
13: Reportó desde Tolosa La Plata, Radio Trinchera.

0: Hasta aquí llegamos con Expreso Farco. Cristian Torres estuvo en los controles y en la edición final del programa. Pepe Frutos en la conducción. Hicieron el programa de hoy Radio Trinchera de La Plata, FM Che de Junín de los Andes, Radio Comunitaria La Ranchada de Cultura Popular. La semana que viene.
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1: Vamos la próxima semana.

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Hola, hola, ¿cómo va? ¿Cómo estamos? Ojalá que muy bien, a donde estés, cerca, lejos, va este abrazo a la distancia de este programa de radio que ya lleva más de 27 años en el aire, interrumpido, sí. Y no fueron dos veces, pero la tercera es la vencida, hemos regresado para quedarnos y para ser mejores. ¿A dónde estamos? Estamos desde la ciudad de Córdoba, en Barrio Güemes, producimos este programa en Radio Comunitaria La Ranchada, FM 103.9. En el control técnico está Fabricio Mon, separadores y comerciales Oscar Andrés Frontrot, producción general, flashes editoriales y edición Marianela Rocío Primo. La lechuza Ñacurutú, que está acá cerquita, me mira fijamente, nos trae suerte, nos tira buena onda y es atraedora de buenas vibras. Rara cosa de encontrar en estos tiempos, al menos por estos lares. Oscar Mota dice algunas cosas y selecciona la música que compartimos con vos, que estás del otro lado del micrófono y que sos lo más importante de este programa. Un agradecimiento muy especial a los 111 medios de gran parte de la República Argentina y de países hermanos. Hablamos de Chile, de Uruguay, de Ecuador, de Bolivia, de Colombia, de México y de Perú. 142 veces semanales, Juanito Laguna remonta su barrilete, que es la música que escuchás debajo de mi voz. Soy Oscar Mota, te invito a compartir el canto del pueblo que empieza, como siempre, con una zamba.

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1: Tu regreso se llama esta samba, que es viejaza, escrita por los hermanos Simón, ¿no? En el otro siglo, no sé, bueno, en los 50, supongo yo, o 40, 1940 hablo, ¿no? En el corazón de Santiago del Estero, que cantaban los manceros santiagueños. ¿Quiénes estaban? Fatiga Reynoso, Onofre Paz, Cuti Carabajal y Carmen Leocadio del Carmen Torres. Toma, me han dicho que has vuelto el pago después de una larga ausencia, me han dicho que tus ojos reflejan tristeza, dicen que la ingrata suerte, mi prenda, te ha sido esquiva, y hoy está mi guitarra llorando sentida. 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Bueno, una vieja y preciosa zamba con la cual arrancamos El Canto del Pueblo de hoy, programa grabado como siempre en la aplicación iVoox. Vas a poder encontrar los programas viejos de El Canto del Pueblo, gracias a los mensajes que nos llegan toda la semana de un montón de lados, de cerca y de lejos, tirándonos onda, pidiéndonos temas, haciéndonos aportes, criticándonos también. Todo vale, todo sirve, todo suma. Nuestra dirección electrónica es El Canto del Pueblo Vive @gmail.com, y solo para mensajes de texto, República Argentina, +54 351 2 818 535. Nos vamos al abrazo de la patria grande, nos vamos a ir a la República de Venezuela, más precisamente a los llanos, para escuchar un canto de ordeño, un canto de ordeñe. Después te cuento algo más, pero para ponerte en contexto, en el campo, en los llanos venezolanos, donde se cría el ganado vacuno, a la madrugada, como en todas partes del mundo donde se ordeñan las vacas, los trabajadores, las trabajadoras cantan, cantan para tranquilizar al animal y para que baje más rápido la leche. Curiosidades que también nos trae la música. El abrazo a la patria grande va y vuelve a la querida República de Venezuela. Aquí el gran Simón Díaz y su canto de ordeño.

El gran Simón Díaz, uno de los referentes de la música venezolana, traía su canto de ordeño. El canto de ordeño es el que hace el ordeñador o la ordeñadora. Va cantando y ordeñando al mismo tiempo. A las 4 o 5 de la mañana. ¿Para qué se hace? Para calmar a la vaca. Fíjate vos, el ritmo y la voz tranquila hacen que el animal se quede quieta y baje la leche. La melodía es lenta, suave, repetitiva. Es casi como un arrullo, simple, improvisada, canto de amor. Y esos nombres que escuchaste, Lucero de la Mañana, Clavelito, Clavelito, son los nombres que tienen las vacas, así como nosotros acá le ponemos a nuestras mascotas nombres, eso, a la vaca, al principales del ganado le ponen nombre, que son curiosidades de la cultura de esta parte de América que también descubrimos y nos da tanto gusto compartir a través de la música, en el canto del pueblo, en el abrazo a la patria grande que hoy fue y volvió a la República Bolivariana de Venezuela, Simón Díaz trayendo su canto de ordeño. Hoy vamos a celebrarlo a Aníbal Troilo. Sí, un programa de folclore, pero un programa de música popular también. Y el tango forma parte de... Así que cada tanto, la otra vez lo pusimos al Negro Juárez, y ahora vamos con Troilo, en algún momento iremos con Roberto Grela también, que le debemos una editorial. Disculpen, Radio Verdad. Y nuestro editorial va a estar referida al gran bandoneonista, músico impresionante, un talento argentino, orgullo nacional sin duda. Y al final de El Canto del Pueblo, un disco de un grupo vocal que quizá muy poco conocido, pero que bueno, también formó parte de la historia en la última parte de los grupos vocales de la República Argentina. El grupo vocal argentino, creado por Chango Farías Gómez, pero en esta grabación del 2009 que se llama Sin Límites, no van a estar. Pero vamos a escuchar poco más, menos de media hora, disfrutar de este disco editado, grabado en el año 2009, Sin Límites, del grupo Vocal Argentina. Y ahora de una entramos al bloque de música hecha en Córdoba con algunas actividades que te cuento luego nomás. De atrás hacia adelante, Jorge Reche, Coca Vica, Fernando Morales, y ahora cantando en vivo. Esta grabación tiene algunos años. Dani Caminos.

bloque de música hecha en Córdoba. Dani Caminos cantaba en vivo en el Festival de la Chacarera hace unos años en Santiago del Estero. Corazón de Lechiguana de Atahualpa Yupanqui, Fernando Morales traía La Nadita. Colla en la ciudad, Buenuqueando y alguna otra cosa más, un compilado de Coca y Vica, y la Yacuchiri, agua helada en Quichua, que es una población, un pequeño poblado del departamento Tamishki en Santiago del Estero, traía Jorge Reche. Bueno, vamos por partes. Dani Camino, más el origen folk, se presenta en este viernes 17 de julio a las 10 de la noche en la Minerita en Unquillo, en la casa de mi amigo Oscar Alonso. El abrazo siempre para vos. El sábado 18 a las 9 de la noche en la Minerita, pequeño detalle, el Club de los Principiantes. Mientras que en Centro Cultural Graciela Carena, el viernes va a estar el Club del Charango. Y el sábado de 16 a 18 y 30 horas, matine a la Bailadera. Matine para jóvenes y adultos con discapacidad. Te esperamos. Bueno. General Alvear 157, eso es lo que me olvidé de decirte. Y el viernes, allí en Carena, tenemos a Cañaveral más el Club de El Charango. En tanto que Fernando Morales, Coque Ibica y Jorge Reche van a ser las protagonistas de la tercera Peña 2026 del Canto del Pueblo en La Ranchada. Este sábado 18, desde las 9 y media de la noche, en el Zoom Wenceslao Pedernera, que tiene la radio en el segundo piso de Julio Arroca, cuesta decirlo, ¿eh? 584 en Barrio Güemes. 10.000 pesos cuesta la entrada. 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Te repito, tercera peña del Canto del Pueblo este sábado desde las 9 y media de la noche. Fernando Morales, Coqui Vica, Jorge Reche, en danza Hugo Pedraza y Becky Carrizo, y en poemas Juan Galo. Bueno, vamos a entrar al editorial a nuestro editorial de hoy. Por primera vez vamos a presentar al gran Aníbal Troilo. Y esta primera canción que vamos a escuchar, aunque en realidad sí, es una canción instrumental, es un tema de amor, pero de amor de la amistad, porque hay amores a los hijos, a los padres, a los hermanos, a las parejas, a los equipos de fútbol, y a los amigos, que para mí es el sentimiento más profundo que existe en el ser humano, el de la amistad. En fin, ¿para qué entrar en esa disquisición? Esta historia es tremenda. Se muere Homero Manzi, el gran poeta nacido en Añatuya, en Santiago, el compañero de ruta de obras memorables como Sur, como Desencuentro, como tantas cosas junto con Troilo. Y a él, el gran amigo Troilo, le dicen: tenés que escribir algo para Homero Manzi, tenés que hacer un responso para leer en el último adiós, en la despedida, en el cortejo.
Así es. Entonces, lo buscaron atrás y lo buscaban y no lo encontraban. No sabía dónde estaba, en los lugares que frecuentaba, en la casa, con su gente, con su compañera, con su... nadie. Un día estuvo ausente. Y bueno, y estaban todos preocupados. Entonces, ¿quién va a decirle el responso para el querido Homero Manzi? Cuando llegaron al cementerio, sentado, vestido con un traje de smoking, con un moñito negro, en su banquito de siempre, y con su bandoneón, estaba esperándolo a sus amigos, esperando el cortejo, Aníbal Troilo. En esa noche, en esas 24 horas, había escrito su responso, que no era para hablar, era para escuchar este tema en bandoneón, con el que abrimos ahora el editorial de Aníbal Troilo. Responso.

Aníbal Carmelo Troilo nació el 11 de julio de 1914 en el barrio del Abasto, en Buenos Aires. Allí, entre conventillos, cafés y el bullicio de una ciudad que respiraba tango, comenzó la historia del hombre que el pueblo bautizaría para siempre como Pichuco. Tenía apenas 10 años cuando le pidió a su madre un bandoneón. Ella hizo un enorme esfuerzo para comprárselo, sin imaginar que aquel instrumento cambiaría la historia de la música argentina. Muy pronto empezó a tocar de manera profesional y, siendo todavía adolescente, ya integraba importantes orquestas del ambiente porteño. En 1937, con apenas 23 años, fundó su propia orquesta típica. Desde ese momento comenzó una de las trayectorias más extraordinarias del tango, la de un músico que hizo del bandoneón una extensión de su propia respiración.

Aníbal Troilo revolucionó el tango sin romper con su esencia. Su manera de frasear, la profundidad de su sonido y esa costumbre de cerrar los ojos mientras abrazaba el bandoneón crearon un estilo inconfundible, tan elegante para escuchar como irresistible para bailar. Su orquesta marcó una época y fue escuela de grandes músicos, entre ellos un joven Astor Piazzolla que encontró en Pichuco uno de sus maestros fundamentales antes de emprender su propia revolución musical. Como compositor dejó cerca de 60 obras imprescindibles del cancionero argentino, junto a poetas como Homero Manzi, Cátulo Castillo, José María Contursi, dio vida a clásicos inmortales, canciones que siguen emocionando a generaciones enteras. Solo por citar algunos títulos: Sur, Barrio de Tango, Che Bandoneón, La Última Kurda, Desencuentro y una grabación eterna que quedaría para siempre en la memoria colectiva con la voz de un joven Roberto Polaco Goyeneche, Garúa.

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Aníbal Troilo dejó este mundo el 19 de mayo de 1975, a los 60 años. Pero hay artistas cuya ausencia nunca consigue convertirse en silencio. En reconocimiento a su legado, cada 11 de julio, día de su nacimiento, Argentina celebra el Día Nacional del Bandoneón. No es un homenaje casual. Troilo logró

El Canto del Pueblo le debíamos una editorial a Aníbal Troilo y, bueno, Marianela Primo brilló otra vez con su pluma para retratarlo, para traerlo acá, a este tipo que, bueno, un antes. O sea, vos imaginate que a los 23 años tenía su propia orquesta, un genio, y se fue muy joven, a los 60 años, y esa historia de Responso conmueve, por lo menos yo cuando le escuché contar a los tangueros de antes, a mí yo te imaginaba todo el mundo buscando a Troilo, ¿dónde está Troilo? Él es el que tiene que leer el Responso de nuestro amigo Homero Mancio, Homero Nicolás Mancione, que se había ido para siempre a escribir de qué estrella. Y él no estaba, cuando sorprendió a todos con su Responso instrumental. Bueno, esas cosas que tienen los genios, ¿viste? Siempre hablamos la otra vez de Mercedes Sosa, como cantante, ¿no? Le hicieron y rompieron el molde. Me parece a mí, yo no vengo del palo del tango, sabrán disculparme los tangueros profundos, pero me parece que un antes y un después el de la música popular argentina llamada tango. ¿Qué nos regalaron? Nos regalaron desde la música, bueno, el Responso.

Primero, después fue Che Bandoneón, con letra también de Homero Expósito, la voz de Tito Reyes, Garúa, de Enrique Cadícamo la letra, con la voz joven de Roberto Goyeneche, y por último, también de Manzi y Troilo Sur, Paredón y después. El gran Edmundo Rivero. Bueno, vamos a terminar la primera parte del Canto del Pueblo. Cuando volvamos, en nuestro bloque de Todo como en Botica, una mezcla de cosas. Zulma Yugar y Enriqueta Ulloa, del corazón de la música boliviana, van a traer tonada para Remedios. De Todo como en Botica. Distintas épocas, distintas geografías, distintos instrumentos, distintas especies musicales, distintas estéticas, etcétera, etcétera, etcétera. Vamos a comenzar la segunda parte con Zulma Yugar y Enriqueta Ulloa, del corazón de la música boliviana, que nos traen de otro boliviano. Bueno, yo me voy a acordar cómo se llama, Tonada para Remedios. La Pampeana, Ángel e Irene, el himno de la provincia de La Pampa, de ida y vuelta. Y como tercer tema, de Todo como un Botica, un gatazo de San Luis, Alfonso y Zavala, que nos van a traer en dos guitarras que parecen 100, Río Quinto. Pero no nos vamos a ir sin seguir celebrando al querido Aníbal Troilo, con otro grande. Un tipo que tocó que no como Troilo, que estudiaron, tocó de oído, fue un orejero, como se dice en la jerga musical. El tipo que no estudia, que no lee una nota, que no, por ahí le cuesta distinguir la clave de sol, la clave de fa y la clave de do. Y no importa si no reconoce una corchea, una fusa o una semifusa. Pero igual la rompe, igual o más la rompe. Tocaba con púa, se llamó Roberto Grela. Dicen los que saben que fue el mayor guitarrista que ha dado el tango. Horacio Ferrer decía de Grela, artista de sensibilidad exquisita y rara capacidad musical, asimiló su instrumento al fraseo brillante y ligado de la tradición bandoneonística. Bueno, ¿para qué más? ¿Qué dupla? El 9 y el 10. Aníbal Troilo, Roberto Grela, cierran la primera parte del Canto del Pueblo con esta tremenda milonga que se llama La Trampera.

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0: Informe de la Unión de Educadores de la Provincia de Córdoba. En una jornada cargada de emoción, memoria y encuentro colectivo, el pasado miércoles 10 de junio inauguramos la nueva sede sindical de la Delegación Colón en Jesús María, una ciudad que es símbolo de nuestra historia, ya que allí, hace 73 años, se fundó la UEPC. Este inmenso y tan ansiado logro de nuestro sindicato fue posible gracias al esfuerzo colectivo de las y los afiliados, activos y jubilados. De esta manera, nuestra organización cuenta ahora con 26 sedes sindicales propias, una por cada delegación, y 24 subdelegaciones que nos permiten estar presentes en toda la provincia gracias a un programa de Junta Ejecutiva Central de construcción y equipamiento que llevamos adelante desde la fundación de UEPC junto a las delegaciones. La inauguración de la nueva sede contó con la presencia del secretario general Roberto Cristalli, la secretaria general adjunta Eli Vidal, la secretaria general de la Delegación Colón, María Laura Garzón, la secretaria general adjunta María Alejandra Davicino y otros miembros de Junta Ejecutiva Central de UEPC, secretarias y secretarios generales de las delegaciones, miembros de los consejos departamentales y ex secretarios generales de nuestro sindicato, Raúl Ancir, Walter Grobach y Juan Montserrat. También recibimos el cálido saludo de Carmen Nebreda, que no pudo asistir. 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

0: De todo como en Botica, tres canciones que nada que ver la una con la otra, del corazón de la música Bolivia, me había olvidado del autor, Willy Alfaro, que hizo esta bellísima tonada para Remedios que traían Zulma Yugar y Enriqueta Ulloa, desde La Pampa. Bueno, paso un gran saludo para Radio Kermés, para Juan Pablo, para Mauro Monteiro, para toda la barra de Radio Kermés, donde estamos allí los domingos con el canto del pueblo. Ángel Irene traía de ida y vuelta de Roberto Giacomuzzi y de Lalo Molina, el himno de La Pampa para mí. Y por último, Alfonso Zavala, Villa Mercedes, de la Casa Angosta, Mercedina, traían Río Quinto. Te quiero contar, te saco un ratito del tema de la música, de que la Municipalidad de San Esteban, bueno, una grilla importante de actividades para estas semanas de invierno, de vacaciones de invierno, actividad gratuita, a las 4 de la tarde, funciones de clown, circo y teatro, experiencia calabaza y Lotus Circo. Esto fue el 10 y va a ser el viernes 17 de julio. Y también actividades que fueron desarrollando durante toda la semana, actividades gratuitas con merienda al finalizar. Lleva la taza para niños a el 16, cine, producción de la película en pantalla gigante, 15 horas en SIC, función el 17 Lotus Circo, 16 horas, el 18 recorrido guiado por el poblado histórico de Dolores, ascenso al molino Hércules. Salimos desde la Plaza de Dolores a las 4 de la tarde y el domingo 19, igual actividad, recorrido guiado al poblado histórico de Dolores y ascenso al molino Hércules. Mientras tanto, que el Centro Cultural Tinco, en mi barrio, en el barrio glorioso de Alta Córdoba, presenta una charla de debate del movimiento obrero cordobés en tiempos de la motosierra. El ajuste con Hilda Bustos, secretaria general de la CGT Córdoba, viernes 17 de julio a las 7 y media de la tarde en Baigorri 950, en el barrio de Alta Córdoba. Bueno, vamos a entrar en nuestro segmento temático. Y atención, allá donde llegamos, a San Juan, a Mendoza, a Godoy Cruz, llegamos a Caucete, ¿a dónde más? Llegamos a Villa Mercedes, San Luis, a San Francisco del Monte de Oro, San Luis, toda esa zona de la cuyanidad, de la música, de las guitarras, de los tremendos punteos con púa de ida y vuelta, que decís, bueno, no toco más la viola después de escuchar a estos tremendos. Así que para esa gente y para quienes gustan mucho de la música de Cuyo, como yo, tres tonadas tremendas, tremendas, tremendas. De atrás hacia adelante, el trébol mercedino, Juanita Vera, y ahorita nomás, maravillosa la versión, con un poema preliminar dedicado al gran Petete Vértiz, el gran músico mendocino que acompañó años a Mercedes Sosa y que se fue de gira para siempre, tan pero tan joven. Los andariegos traen Mendoza, madre de vendimias.
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Para los amantes de la música cuyana como yo, tres tonadones de Jorge Viñas e Ismael Guerrero Mendoza, madre de Vendimia, por los andariegos, con un poema preliminar precioso dedicado a Santiago Pepete Vértiz, el gran guitarrista que se fue, Santiago Vértiz, que se fue muy muy joven, durante años fue el ladero de Mercedes Sosa. Juanita Vera traía de Raúl Rubilar, porque usted se lo merece, y mis amigos del Trébol Mercedino. Saludo a la gente de Villa Mercedes, de San Luis, estación de radio, FM, César Ángel Torres y todo el equipo de la radio, ahí donde estamos los fines de semana con el Canto del Pueblo desde hace años. Abrazo grande, un honor girar con usted. Y acá trae el Trébol Mercedino, el grupo del querido Sapo Ávila, Raúl Ávila, padre del Negro Villavicencio, mi corazón amigo. Te voy a contar algo de la Municipalidad de San Carlos Minas, donde el Canto del Pueblo anda por allí los viernes y los lunes, 18 a 20 horas, por la comunitaria Carlos Murias 99.1. Las calles del pueblo se llenaron de bicicletas, banderas, camisetas y sonrisas en una jornada pensada para disfrutar entre vecinos y celebrar en comunidad. Grandes y chicos se sumaron al recorrido, compartiendo una tarde llena de alegría, entusiasmo y espíritu mundialista. Agradecemos a todas las familias y vecinos que participaron, hicieron posible este hermoso encuentro, demostrando una vez más que cuando nos unimos, construimos momentos inolvidables. Y en el marco de las actividades organizadas, compartimos dos hermosas jornadas que llenaron de alegría y encuentro en nuestra comunidad, cine en el Centro Cultural y tarde de juegos y creatividad en el predio municipal, con postas, juegos por equipo y un taller de pintura que permitió a los niños expresar todo su talento. Bueno, vamos a llegar al momento más esperado del programa, creo yo, además de los editoriales de Marianela, que es cuando Mota no dice ni una sola palabra, que es el final del programa, 20, 25, 18, 29 minutos, según lo que dé hasta el final del programa. Vamos a presentar un disco editado en el 2009, que se llamó Sin Límites, por el Grupo Vocal Argentino. Este grupo que comenzó con fundó Carlos Marrodán, perdón, que fundó el Chango Farías Gómez, y bueno, que después se fue y dejó a Carlos Marrodán, un musicazo médico santiagueño que era fanático del Chango Farías Gómez, de los Huancahualos, seguía a todos lados, iba a los ensayos, se subía el taxi al auto, decía yo quiero ser parte. Y bueno, cuando el Chango se fue, en realidad armó un grupo vocal argentino con Chango Farías Gómez, Jorge Raúl Batallé, el hermano Luis María Batallé, Galo Hugo García y el tremendo Amílcar Daniel Scalisi. Esos tuvieron la primera etapa. Pero después, en la segunda etapa, ahí el que dirigía era Carlos Marrodán, con Carlos Heredia, Carlos Fanelli, Roberto Maldonado, José Bravo, entre otros. Bueno, vamos a escuchar de esta última parte del grupo vocal argentino un disco grabado en el 2009 que se llama Sin Límites. Para cerrar, el último segmento, sin palabras de interrupción, solamente música de nuestro Canto del Pueblo.

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0: Hemos disfrutado en nuestra última parte de algunas de las canciones del disco Sin Límites del Grupo Vocal Argentino, dirigida en este caso por Carlos Marrodán, que hace poquito pasamos un disco junto a su compañera de música y de vida, Brepe, tucumana, que bueno, acá como director, admirador y alumno directo del Chango Farías Gómez en nuestra última parte. Ahora sí comenzamos a despedirnos, programa de música, pero también un momento para la memoria colectiva, que tiene que ver con la historia contemporánea de la República Argentina. Esto sucedió entre el 76 y el 83. Lo recordamos para que nunca, nunca, nunca, pero nunca más vuelva una dictadura, ni a nuestro país ni a ningún otro del mundo. Entre otros horrores, la dictadura militar en esos años secuestró a 30.000 compatriotas, hombres y mujeres, de las calles, de las canchas, de las iglesias, de los clubes, de las universidades, de las escuelas, de las casas. Pasaron por los más de 800 centros clandestinos de tortura y exterminio que hubo en el país y nunca, pero nunca más volvieron. Por eso decimos que las y los desaparecidos nos faltan a todos y a vos también te faltan. Gracias, querido Fabricio Monto, tocayo Oscar André Fronto, querida Marianela Primo, chau lechuzaña curutú. Y bueno, me estoy despidiendo de vos, que estuviste del otro lado, que sos lo más importante de este programa. Un agradecimiento muy especial a los 111 medios de aquí y de allá que replican nuestro espacio, que también les pertenece 142 veces por semana. Oscar Mota te invita para que en la próxima, cuando la magia de la radio lo permita, volvamos a encontrarnos para compartir otra vez algo más que música en El Canto del Pueblo. Chao.
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9: Palo Santo es un dúo musical nacido hace más de 20 años, integrado por el villamercedino Oscar Huelmo y el riojano Joyo González. Este dúo se destaca en sus arreglos vocales y en la esencia riojana que brota de su música. Les dejamos un poquito de Palo Santo.

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6: Para dejarles un abrazo enorme y dejarles acá unas canciones para que calentemos nuestros espíritus en estos tiempos que estamos atravesando. 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
24: A veces nos gusta, nos interesa comenzar estas conversaciones con algún tipo de disparador, con algún tipo de frase o de palabra o de pensamiento que tenga que ver con lo que luego va a ser el motivo central de la conversación, que en este caso va a rondar en torno a una publicación, la revista Punto de Vista, de la cual Sofía ha realizado una investigación que se tradujo en un libro precisamente titulado Punto de Vista, historia de un proyecto intelectual que marcó 3 décadas de la cultura argentina. Y esas 3 décadas son inquietantes por distintos motivos, movilizadoras por diferentes razones. Todo comienza en 1978 y se cierra con el número 90 allá por el 2008. Pero el libro comienza con la década del 60, que está por fuera de 1978, y la pregunta que más de uno te debe haber hecho es, ¿y ese arranque debido a qué?
25: Sí, es cierto. Me han preguntado lo mismo. Bueno, tiene que ver con principalmente porque en el libro yo trato de rastrear la historia y de no solo la revista Punto de Vista, es decir, hacer un análisis de cómo surgió y cómo fueron sus 30 años, cuál fue su contenido, sino también la historia de los intelectuales que fueron parte de Punto de Vista: Beatriz Arlo, Carlos Altamirano, Ricardo Piglia, Hugo Pesetti, María Teresa Gramulio, Hilda Sábato, entre muchos otros.
26: Sofía Mercader.
25: Es muy importante para entender ese grupo intelectual y la revista, que en mi libro son se solapan completamente, cuál es su formación. ¿De dónde vienen las inquietudes que tienen en los 70s y en los 80s? Y la formación es en los 60s. La década del 60 en Argentina fue una década muy importante culturalmente, políticamente, para las élites intelectuales, una época, una década de referencia, y en la que ellos formaron su manera de ver el mundo con las ideas que circulaban en esa década. Entonces me parecía muy importante, me parecía casi imposible explicar de dónde venían esas ideas sin hacer referencia a lo que yo digo que son como, por un lado, una primera época de los 60 que fue un florecimiento cultural en donde había mucha circulación de ideas, de cultura, de lo que Sarlo llama lo de las vanguardias estéticas. Había como una modernización muy importante en la esfera cultural argentina y que lentamente se va transformando también hacia finales de los 60 y principios de los 70 en una politización de la cultura, ¿no? Va cambiando. Entonces yo en el primer capítulo trato de rastrear, de entender ese movimiento y cómo eso influye en los integrantes de Punto de Vista.
23: Participar en el espíritu de la época era inevitable. Las aspiraciones modernizadoras de las clases medias permeaban todo el campo cultural. Pero mientras Primera Plana y el Ditela simbolizaban la modernidad en un sentido más masivo, había otro sector reducido que estaba interesado en la vanguardia del pensamiento crítico y político. Contra lo que percibía como una expresión del comunismo cultural burgués, este grupo se autoidentificaba con una emergente cultura de izquierda. Para poner un ejemplo conocido de esta crítica, en la célebre película La Hora de los Hornos, de Fernando Pino Solanas y Octavio Getino, aparecen imágenes del Centro de Artes Visuales del Ditela, su director Jorge Romero Brest y portadas de Primera Plana para exhibir cuán poco comprometida con la sociedad y cooptada por el cosmopolismo estaba la clase media argentina. Se ensaña a pensar en inglés, dice la voz en off de la película. Sin embargo, La Hora de los Hornos también muestra, a partir de su lenguaje visual, la avidez por una estética avant-garde. Es decir, si bien los intelectuales de los grupos de izquierda adoptaron en los años 60 y 70 perspectivas políticas más radicales que aquellas expresadas por el Ditela o Primera Plana, no dejaron de estar influidos por estas expresiones de la vanguardia cultural. Fragmento del libro Punto de Vista, historia de un proyecto intelectual que marcó 3 décadas de la cultura argentina, escrito por Sofía Mercader y publicado por Siglo XXI Editores en 2024.
24: Y en ese sentido, Sofía, el rastrear los 60 con todo el significado que tiene en el punto de vista cultural, pero ampliamos al punto de vista social, político. ¿Qué marcas están presentes a partir de 1978 cuando este grupo de intelectuales que vienen con una tradición de izquierda fundan Punto de Vista?
25: Es una pregunta difícil de explicar porque es tan diferente el contexto en que surge Punto de Vista de el contexto en donde ellos se forman, ¿no? Es decir, antes del 76, o digamos, la represión empieza un poco antes de marzo de 1976, pero digamos, el clima represivo es realmente una bisagra, la última dictadura argentina respecto de la anterior, pese a que hay una tradición, digamos, el siglo XX está asignado por las dictaduras en Argentina y hubo una época represiva después de Onganía, etcétera, pero es realmente bisagra el momento del 76, no es como las otras dictaduras en toda la fuerza represiva.
0: Buenas tardes, amigos. Aquí la primera estación de informaciones para este boletín. Buenos Aires. Una junta de comandantes asumió esta madrugada el poder en la Argentina. Tanques y tropas del ejército con pertrechos de guerra ocuparon el casco céntrico de la capital federal. Según trascendido, la expresidenta era conducida a la residencia del Metidor sobre la cordillera de los Andes, en la patagónica provincia de Neuquén, a 1700 kilómetros de Buenos Aires.
25: Entonces, los temas que hay en Punto de Vista apenas surgen en el 78, en plena represión, son temas muy alejados de lo político, a pesar de que ese grupo intelectual estaba, y sobre todo los que la fundan, que son Altamirano, Ricardo Piglia y Beatriz Arlo, ellos estaban ligados políticamente y habían editado la revista Los Libros y le habían dado a la revista Los Libros un cariz muy político. Ellos venían de una militancia en el maoísmo, entonces, en un marxismo revolucionario, porque eran también parte de las ideas de estos setentas politizados, ¿no? Como un anclaje muy fuerte en la idea de revolución, en la idea de subvertir el orden político, social, etcétera. Y eso no puede aparecer en los primeros números de Punto de Vista, porque la represión era muy fuerte y ellos eran víctimas de esa represión, es decir, vivían en situación de semiclandestinidad.
1: Sofía Mercader, licenciada en Filosofía, graduada en la Universidad de Buenos Aires.
25: Entonces, a lo que recurren es a hablar de temas que, de alguna manera, bueno, en su mismo testimonio ellos dicen que, claro, son temas que oblicuamente tratan de lo político, es decir, no explícitamente. Y lo que ellos sostienen en el primer editorial, donde una vez pasada la represión pueden explicar quiénes son, es que ellos siempre fueron una revista antidictatorial, pero la manera de estar opuesto a las dictaduras, a la dictadura en ese momento, era el simple hecho de poder realizar un proyecto, como fue Punto de Vista, un proyecto intelectual que hablara de la cultura. Entonces, los primeros números están signados no por lo político, que era algo que los convocaba y venían de esa tradición de los 70 politizados, sino que en los primeros números ellos se abocan a una revisión, para mí es muy clara la revisión del pasado, se abocan mucho a lo cultural, a la literatura, a cuestiones que... A zonas de la literatura, del cine, quizás nada mainstream, nada llamativas, pero sí es muy llamativo el interés que hay en la historia cultural argentina, es decir, previo a la dictadura, empiezan a revisar las tradiciones intelectuales desde el siglo XIX hasta mediados de los 50, y creo que ese es un gesto de hacer algo contra la dictadura, pero que no enfrentar a la dictadura directamente.
23: Una excelente analogía sobre la comunicación de masas. Los textos, en su mayoría inéditos en castellano, de Lazarsfeld y Merton, Loventhal, Halloran, Vive, Morin y Bloch de Bear, fueron elegidos por Heriberto Muraro, quien escribió también la introducción al volumen. En ella se abordaron algunas cuestiones centrales de la teoría de la comunicación, el vínculo entre la significación del mensaje de los medios y la organización institucional de la sociedad, a juicio de Muraro, inescindibles, el control de los medios y su instrumentalización por parte de organizaciones estatales y comerciales. Dos puntos polémicos de la introducción serán retomados por algunos de los textos incluidos en el volumen. No hay significación sino en la expresión de lo histórico, aseveración que plantea su disidencia con la ortodoxia estructuralista y, relacionado con esto, una crítica a la concepción que hace de los medios los más poderosos e imbatibles agentes de conformación ideológica. Fragmento del primer número de la revista Punto de Vista, publicado en marzo de 1978.
24: La voz potente, la que guía tu libro, es la de Beatriz Arlo. Si bien se suman otros aportes, te voy a proponer una especie de collage, una especie de rompecabezas, donde, para quienes aún no leyeron Punto de Vista, vos serías una especie de guía a través de la voz de Beatriz de lo que ella dice en torno a la revista. Y por mi parte, acá tengo un libro muy pequeño de Carlos Altamirano, se llama Estaciones. Estaciones es una especie de libro donde él recorre su trayecto desde Corrientes hasta Buenos Aires, contando los diferentes avatares de su formación cultural, política, cultural. Y en la página 97 dice: en diciembre de 1977 nos juntamos con otros amigos en un restaurante de La Boca para celebrar fin de año. Entonces surgió la otra iniciativa. ¿Por qué no dar un paso más y animarse a sacar una revista? Lo que sabíamos, o más bien lo que creíamos saber, sobre lo que habían hecho en España bajo el franquismo los escritores que estaban contra el régimen, no sirvió de espejo. O sea, considerábamos que en la Argentina era posible gestar un polo de disidencia cultural con los intelectuales que la dictadura silenciaba y había puesto a la defensiva, pero estaban desperdigados. ¿Qué le podés sumar a este recuerdo de Altamirano recorriendo el 77 y el periodo previo a marzo del 78?
25: Ahora me vienen muchas imágenes de el momento de la investigación. Sin dudas, algunos testimonios. ¿Puedo contar algunos testimonios? El testimonio de Sarlo, por ejemplo, es que creo que no aparece en el libro, pero en alguna de las entrevistas que le hice, ella cuenta que se habían puesto a leer El Capital y que en esa circunstancia de la represión, como diciendo esto, era una locura que lo que estábamos haciendo. Pero bueno, creíamos, y eso sí está en el libro, que bueno, que se podía hacer algo. Ellos también, según sus propios testimonios, es interesante que ellos, los tres, en distintas fuentes y distintas entrevistas, aparece como que había una apuesta a que se pudiera hacer algo todavía en Buenos Aires, ¿no? Apostaron a quedarse y a hacer algo en la peor circunstancia posible, cuando ellos mismos tenían amigos, colegas, desaparecidos, exiliados, etcétera.
1: Sofía Mercader.
25: No es menor, es un evento muy dramático en la historia de Punto de Vista, que en realidad la revista había sido financiada por dos líderes de vanguardia comunista que fueron desaparecidos en el segundo número, cuando iba a salir el segundo número de la revista, es decir, las personas que ponían el dinero para hacerla y con quienes estaban en contacto, Sarlo, Pilar y Altamirano, fueron básicamente asesinados por el régimen en ese momento. Entonces, era dramática la situación, pero bueno, y creo que no hay una, no sé si hay, y esto también lo saco de una entrevista de la voz de Sarlo, no sé si hay una decisión necesariamente moral, porque había todo un debate en esa época sobre quiénes se iban, quiénes se quedaban, pero me parece muy bien algo que ella dice, que es que, bueno, que eran circunstancias completamente adversas y no era momento de ponerse a hacer una discusión moral sobre las cuestiones. Bueno, ellos les tocó eso, decidieron eso en ese momento con las herramientas que tenían y realmente, por supuesto, fue una iniciativa muy admirable y admirada por todos aquellos que los conocían, pero que también generó, y ellos mismos dicen, miedo en sus amigos. No quería, mucha gente no quería comprar la revista porque sabían quiénes eran los que la hacían. Entonces, bueno, son cosas de las circunstancias, del contexto, que realmente eran un drama, pero que la revista fue eso, fue una apuesta muy importante de disidencias, como dice Altamirano, al régimen opresor.
23: En 1977, Beatriz Sarlo, Ricardo Piglia y Carlos Altamirano se reunieron con dirigentes de vanguardia comunista para proponerles realizar la revista Punto de Vista. La primera publicación se editó en marzo de 1978 y en agosto de ese año la dictadura desapareció a los referentes políticos. Fue un golpe duro para quienes formaban parte de la revista. Elías Semán tenía 44 años cuando fue secuestrado. En ese momento era abogado, escritor e historiador. También había sido el primer secretario general del partido. Se pudo comprobar que estuvo privado de su libertad en el centro clandestino de detención, tortura y exterminio El Vesubio. En el caso de Abraham Hochman, tenía 39 años y se desempeñaba como abogado, defensor de presos políticos y era militante de vanguardia comunista. Rubén Bernardo Kriskautsky también formaba parte del mismo partido político y se sabe que estuvo en El Vesubio. los tres dirigentes aún continúan desaparecidos.
24: Sobre el tema del exilio interior y el exilio exterior, luego vamos a retomar, o en todo caso, a partir de otra voz, la voz en este caso de Ricardo Piglia, que en el tomo 3 de los diarios de Emilio Renzi, Un día en la vida, recordando el jueves 16 de febrero de 1978, dejó anotado: Punto de vista está en imprenta, saldrá en marzo. Elías y Rubén son la base del apoyo económico. Buscamos que la revista persista en esta época sombría, en la que todos se cuidan y también se esconden. Hay que tratar de que los intelectuales se junten y hay que tratar también de ligarnos al exilio. Discutimos vagos proyectos sobre el número 2. Estamos aún en febrero de 1978. Tratamos de hacer reaparecer a los viejos amigos. Que salgan de abajo de las piedras Nicolás Rosa, María Teresa Gramuglio, Jorge B. Rivera. La dictadura los descorazona. Veré si puedo pedirle un relato a Miguel Briante o Alberto Laiseca. Son los que sobreviven en el terror. ¿Qué sumamos, Sofía?
25: Sí, sí, es los 10 pilas son una fuente, fueron una fuente muy interesante también para el libro, para reconstruir toda esa historia. No es lo que veníamos hablando, no es menor que él a los el tomo, el que le dedica a los 60s, se llama Años de Formación, ¿no? No, perdón, esos son antes. Le dice, la parte de los 60s antes de la lectora la llama Los Años Felices, si no me equivoco. Entonces, es muy, bueno, dice mucho sobre lo que eran los 60s y bueno, este testimonio que leíste, de que fue un corte muy fuerte y que apareció el terror.
24: El terror y la necesidad de reunir ese campo intelectual con aquellos que quedaron en Argentina, menciona varios de ellos, y aquellos otros que están afuera. ¿Hay alguna carta, eso en el contexto, lo mencionás en el libro, de la guerra de las Malvinas, donde Beatriz Arlo se pone en contacto con intelectuales que están en México?
25: Sí.
24: ¿Y así? Ese puente con los de afuera, ¿cómo se plantea a partir del conflicto del Atlántico Sur, verdad?
25: Claro. Hay conexiones con intelectuales que están en el exilio. Una de las situaciones interesantes es, digamos, hay varias conexiones que se ven en Punto de Vista, que hay intelectuales que están fuera del exilio y mandan artículos, mandan ensayos, mandan reseñas, mandan libros también para reseñar. También es interesante una colaboración que Sarlo aparece bajo un seudónimo. Ella escribe un artículo para un número que edita David Viñas para Le Temps Moderne, que es la revista de Sarlo, ¿no? Es como, o sea que hay algunas conexiones, pero sin duda la conexión más importante es la que tienen con los intelectuales que estaban en el exilio mexicano. México fue un destino importantísimo para muchos exiliados argentinos. Está muy bien documentado en un libro de Pablo Yankelevich sobre el exilio argentino en México.
1: Sofía Mercader, doctora en estudios hispánicos por la Universidad de Warwick del Reino Unido.
25: Y ellos, bueno, además de que había varios grupos, pero parte del grupo que está en México está compuesto por algunos que después van a estar muy cercanos a Punto de Vista, que son el grupo de la revista que edita Controversia en México, una revista hecha por argentinos en México sobre la Argentina, y sobre teoría crítica, sobre marxismo, sobre toda una renovación de las ideas políticas e ideológicas de esta generación, pero está hecha por argentinos y pensada mucho sobre el contexto argentino. Y en ella están José Aricó, Juan Carlos Portantiero, Emilio de Ípola, Sergio Bufano, ellos van a establecer esta relación por distintas vías, tengo entendido que es que familiares de María Teresa Gramulo vivían en México y viajan y se encuentran y se intercambian ejemplares de la revista. Y empieza ahí como una comunidad intelectual. Y la Guerra de Malvinas es simplemente un momento de conflicto que hay, un conflicto como no realmente grave, sino que está este intercambio de cartas, que de hecho no es público, es un intercambio de cartas que, bueno, recién Beatriz Arlo lo publica en ese libro que tiene viajes, que tiene una uh-huh. sección sobre Malvinas, pero también hay algunas cartas que están en el archivo Aricó. Y hay una discusión porque, bueno, el grupo de México apoya de alguna manera la aventura, ¿no? Como la ofensiva argentina en Malvinas, y el grupo de Punto de Vista se opone a eso desde la Argentina. Entonces hay como esa serie de discusiones que después no pasan a mayores y no genera ningún conflicto realmente sustantivo entre los dos grupos.
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1: El sentido de las cosas está en encontrar ese sentido en una trama. 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De las tramas más interesantes, las que clamo, las que ruego y las que pido, son las tramas imprevisibles, son las tramas imposibles.
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3: Mencionás tres etapas en la biografía de la revista Punto de Vista. Y estamos como deteniéndonos en la primera. ¿Cómo se va gestando ese tránsito hacia una segunda etapa y hacia la final, la que concluye allí por el 2008?
4: Bueno, claro, la primera etapa es como bajo la dictadura. Yo encuentro que hay como dos momentos. Ya a partir del 81 empieza a haber como una pequeña apertura en donde se empiezan a colar en la revista temas más políticos. La guerra de Malvinas es uno de ellos, pero esa discusión la declaración en contra de la guerra de Malvinas no ocurre en Punto de Vista, sino en otra revista que se llamaba Nueva Presencia. Pero después Altamirano habla de la guerra de Malvinas una vez que ya pasó la guerra de Malvinas, muy opuesto a la guerra y al fervor nacionalista que había suscitado la guerra en el 82.
5: El Estado Mayor Conjunto comunica que en el día de ayer, 14 de junio de 1982, se produjo la reunión entre el comandante de las fuerzas inglesas, general Jeremy Moore, y el comandante de la guarnición militar Malvinas, general de brigada Mario Benjamín Menéndez. En dicha reunión se labró un acta en la cual se establecen las condiciones de cese de fuego y retiro de tropas.
4: Pero el cambio, como vos señalás, el cambio importante es en el 83, ¿no? O el 82, a partir de la transición a la democracia, y ahí, y acá cito de vuelta las mismas palabras de Sarlo, es que tenían que repensar la revista, porque ya no se trataba de hacer una revista contestataria contra la dictadura. La circunstancia había cambiado, el contexto había cambiado radicalmente, y ahora se tenían que decidir qué tipo de revista iba a ser Punto de Vista. Había que repensarla, replantearla. Volvían los exiliados en México, se volvía a formar como una camaradería intelectual. La apertura dentro del 83 fue un momento, yo digo, como de máximo optimismo.
6: Sofía Mercader.
4: De repente la circunstancia había cambiado muy fuertemente de un día para el otro. Había libertad, el gobierno parecía estar por el buen camino, parecía estar también, digamos, era propiciaba esta apertura política, cultural, una modernización. Su discurso, el discurso de Alfonsín contra los militares, en defensa de los derechos humanos, por supuesto cayó muy bien dentro del grupo de Punto de Vista. Era algo con lo que hubo como una coincidencia de ideas muy fuerte ahí.
7: Sabemos que son momentos duros y difíciles, pero no tenemos una sola duda. Vamos a arrancar los argentinos. Vamos a salir adelante. Vamos a ser el país que nos merecemos.
4: Entonces la revista tenía que repensarse y ahora no iba a ser una... No podía pensarse como una disidencia o resistencia a la dictadura. Y ellos dicen, bueno, nosotros entonces somos una revista de intelectuales en el marco de la democracia. Y sobre todo en esa época, entonces, bueno, la revista empieza a adoptar temas mucho más políticos, pero políticos en el sentido de quizás de revisión teórica de los supuestos en los que ellos habían abrevado en los 60, ¿no? Entonces tienen que repensar su identidad política, que eso es para ellos un anclaje muy fuerte. El intelectual lo piensan, y por eso también creo que eso es algo de la herencia de los 60, el intelectual, digo, si bien ellos van a replantear su marxismo y van a replantear qué es la izquierda en este nuevo contexto democrático, ¿no? Y van a replantear sobre todo como la idea un poco antidemocrática que tenía la izquierda antes, esto lo van a criticar muy fuertemente, pero sin embargo siguen teniendo un sustrato, siguen teniendo como una visión del mundo muy heredada de los 60, en donde el intelectual es el intelectual que piensa en las ideologías, piensa en la política, piensa en las grandes ideas, y por lo tanto tiene que tomar una posición definida respecto de cuál es su posicionamiento político. Entonces ahí empieza una renovación teórica muy fuerte respecto de lo político. Y eso es muy patente en punto de vista en los números de la transición, el 83-84, en donde se habla del marxismo, del socialismo, de la democracia. Esos son los temas más importantes. Y bueno, y son muchas ideas y argumentos que yo creo que son las cosas más valiosas, más interesantes políticamente, si pensamos políticamente, no tanto de la parte de la crítica literaria, que también hay mucho para decir sobre uh-huh. eso, pero políticamente son ensayos fundamentales, digo, y que fundan, creo, una tradición en la Argentina.
0: Durante el inicio del levantamiento Carapintada, el 16 de abril de 1987, Alfonsín se dirigió al Congreso de la Nación. «La democracia está entre nosotros, está para quedarse», declaró allí. Era un breve discurso centrado en una férrea defensa de la democracia y una abierta confrontación con los militares. Ese discurso, como otros tantos de esa época, fue escrito por un grupo de intelectuales que desde 1984 trabajaron de manera discreta con el presidente en su estrategia discursiva, el grupo Esmeralda. Dos figuras intelectuales sobresalieron en este grupo: Juan Carlos Portantiero y Emilio de Ípola, cuyas trayectorias ilustran con particular nitidez los vaivenes de la izquierda socialdemócrata en estos años. Aunque no estuvieron tan cerca del presidente como los filósofos, siguieron un camino similar, vivieron con gran entusiasmo los primeros años de la transición y luego cayeron en una desilusión profunda cuando el gobierno comenzó a trastabillar frente a la presión militar y dejó atrás los proyectos económicos heterodoxos en medio de la crisis. Fragmento del artículo «Cuando los intelectuales imaginaron la transición democrática», escrito por Sofía Mercader en la revista Nueva Sociedad en 2023.
3: Y en ese contexto ya de la recuperación del sistema constitucional en adelante, o por lo menos en esos primeros años, el vínculo con los participantes del Club de Cultura Socialista, en cuanto ayuda, en cuanto colabora para esta reformulación de la postura marxista, socialista, que el grupo inicial de Ricardo Piglia, Carlos Altamirano, Beatriz Arlo y otros, que participaban del comité de redacción de la publicación y como colaboradores realiza o lleva adelante.
4: Bueno, el Club de Cultura Socialista fue un poco una iniciativa que surgió a partir de la unión de estos dos grupos, el grupo de Punto de Vista, en donde estaban principalmente Beatriz Arlo, Carlos Altamirano, Piglia no, Piglia se va antes, decide uh-huh. irse de la revista, Hugo Besetti, María Teresa Gramuglio e Hilda Sabato. Ellos son como el grupo, quedan como el grupo núcleo y vienen aquellos que, varios de los que habían editado Controversia, no todos, pero bueno, se unen y forman esta cosa que se llama el Club de Cultura Socialista y que la idea era que fuera un espacio amplio para debatir este nuevo socialismo que se estaba pensando, ¿no? Y cómo ese nuevo socialismo iba a entroncarse cómo podría haber, la idea creo de fondo era cómo podía haber una opción de socialismo democrático en la Argentina, ¿no? Cómo ellos podían aportar a esa causa, si se quiere. Y era un espacio de reunión en donde iban políticos, intelectuales, escritores, analistas, académicos, que se juntaban periódicamente, y fue un espacio de discusión muy fértil, en donde se reunían todas las semanas, se hacían talleres también para las generaciones más jóvenes. Incluso creo que llegué a ver que hubo una idea de una universidad, de fundar una universidad en alguno de los archivos.
2: Sofía Mercader finalizó el postdoctoral en la Universidad de Aarhus, en Dinamarca, y en la Universidad Nacional Autónoma de México.
4: Y la idea era que adoptara un criterio mucho más amplio de los criterios que se tenían en los 60, ¿no? Partidarios, que eran mucho más estrictos. Y bueno, una de las cosas interesantes es que dentro de ese grupo del Club de Cultura Socialista hubo algunos, tres intelectuales que formaron parte de el Grupo Esmeralda, que fue el grupo que asesoró a Alfonsín en sus discursos, sobre todo en su estrategia discursiva, ¿no? Entonces, bueno, fue como un ámbito de encuentro, pienso yo. Un ámbito de encuentro, pero mientras Punto de Vista siguió editándose, después hubo otra revista que fue La Ciudad Futura, que también eran todos del Club de Cultura Socialista quienes la hacían, es decir, pero era un lugar en donde se nuclearon esos intelectuales que al volver del exilio o al salir de esa semiclandestinidad, de ese exilio interno en el que estaban, estaban también con mucha energía para fundar algo nuevo y querían aportar a esa transición democrática.
3: Seguimos transitando cronológicamente en esta especie de panorama de lo que significa el desarrollo de Punto de Vista. Ingresamos en los 90, en el siglo XXI, y por allí aparece la calificación de esa tercera etapa de la revista como la etapa otoñal.
4: Sí.
3: ¿Esa metáfora qué encubre? ¿O qué pone en evidencia? Porque es la otra posibilidad de leerla, ¿no?
4: Sí. Bueno, la propuesta narrativa del libro es que el arco temporal por el que pasa mucho de la labor de estos intelectuales es un arco temporal que se puede narrar como si fuera la historia de dos derrotas, la historia de la derrota de la militancia en lo de revolucionaria en los 70s y la derrota de estas nuevas ideas de un socialismo democrático y la posibilidad de un socialismo democrático en Argentina hacia fines de los 80s. Es decir, la transición había traído para ellos, yo creo que para toda la sociedad argentina, creo que el libro refleja un poco eso, ¿no? La historia de Punto de Vista, que es una revista, que no fue una revista con una tirada masiva, pero me parece que refleja un poco como el vaivén, los vaivenes de la historia política argentina. Y creo que el 83 fue realmente un momento bisagra de mucho optimismo, de mucha visión de futuro, de mucha efervescencia y de mucha esperanza en que se podían sentar nuevas bases para una democracia duradera. Y sobre todo se pensaba, y estos intelectuales pensaban, que esa recuperación de la democracia no era solo algo muy importante en contraste con lo que había pasado en la dictadura, ¿no? Que era un contraste muy fuerte, la libertad, porque incluso Alfonsín hubo varias medidas, la ley de divorcio, por ejemplo, varias medidas que daban a entender que, y después también la cuestión del destape, con cuestiones como que tenía que ver con cierta libertad que empezaba a haber, y que incluso más libre de lo que había ocurrido antes, ¿no? Eso lo estudió muy bien Natalia Milanesio en un libro más o menos reciente, que se llama El Destape.
2: Sofía Mercader.
4: Yo creo que generó muchas expectativas y la idea de que la Argentina finalmente empezaba a transitar el camino de la democracia, que era lo que le había faltado en todo el siglo XX, ¿no? Y era una expectativa muy fuerte para los intelectuales, pero yo creo que para la sociedad entera, ¿no? La idea de que se podían sentar bases nuevas. Y de hecho, yo creo que se sentaron bases nuevas para la democracia en un sentido muy fuerte, que tuvo que ver con el juicio de las juntas, que tuvo que ver con realmente juzgar a los militares en ese momento y decir nunca más, etc.
6: Señores jueces, quiero renunciar expresamente a toda pretensión de originalidad para cerrar esta requisitoria. Quiero utilizar una frase que no me pertenece, porque pertenece ya a todo el pueblo argentino. Señores jueces, nunca más.
4: Pero quizás inevitablemente ese momento de excepcional optimismo casi hiperbólico no se iba a poder como cumplir con todas las expectativas. Y en lo que ocurre en los 80, a fines de los 80, es como una desilusión con ese momento, que tiene que ver con las leyes de punto de vida y de obediencia de vida y punto final. Tiene que ver un poco eso, pero yo creo que más que esas leyes en particular es cierto desgaste del gobierno de Alfonsín, por supuesto la crisis económica y al mismo tiempo una crisis de las ideas en el plano intelectual, político, que tiene que ver con el advenimiento del posmodernismo y la desilusión también con, no la desilusión, sino como el advenimiento de ideas completamente nuevas que vienen a contradecir aquello con lo que estos intelectuales habían pensado, la matriz de pensamiento que estos intelectuales habían tenido antes y después de la dictadura, a pesar de toda esta revisión del marxismo, etcétera, que es como una matriz moderna de ver las cosas. Y el posmodernismo viene a quebrar con un montón de estas ideas. Y bueno, hay una desilusión y hay una crisis y una dificultad para entender ese momento, creo, y para entender cuál es el lugar del intelectual ante esta crisis. Que es eso, la crisis de la modernidad, pero al mismo tiempo la crisis dentro de la Argentina a nivel político con estas ideas, con esta ilusión que había generado la posibilidad de una socialdemocracia también al estilo de las socialdemocracias europeas, etcétera. Bueno, todo eso medio que coincide hacia fines de los 80 y provoca una desilusión, una crisis y una pérdida un poco del sentido y de la identidad, creo yo.
0: Al recuperar la democracia, las organizaciones de derechos humanos lograron comenzar a investigar los crímenes que se habían cometido en la última dictadura cívico-militar y eclesiástica. En diciembre de 1983 se creó la Comisión Nacional sobre la Desaparición de Personas, la CONADEP, y realizó un informe para concentrar las denuncias que se estaban realizando en el momento. 2 años después se realizó el primer

0: Y a partir de ese momento no se podía realizar más juicios. Al año siguiente se aprobó la Ley de Obediencia Debida, que establecía que no se iba a juzgar a los militares que supuestamente habían actuado por obedecer órdenes de los superiores. Recién en 2003 se anularon las leyes y 2 años después se declararon inconstitucionales. A partir de ese momento se reanudaron los juicios que investigaban los crímenes de lesa humanidad ocurridos durante el terrorismo de Estado.
1: Leyendo tu currículum, Sofía, aparece como fuerte un área temática o un conjunto de temas que conforman un área temática en la cual asentaste y a partir del estudio de las revistas culturales y la historia cultural, vas como releyendo, revisando. El campo cultural o intelectual argentino y latinoamericano. En este sentido, y antes de avanzar hacia lo que vendría a ser lo que estás trabajando en la actualidad, después de haber publicado Punto de Vista, ¿qué te aportó el sumergirte en esos 3 años de una publicación con 90 números donde tanto sucedió? Dentro de lo que es el corazón de la revista y fuera, no solamente en Argentina, sino en América Latina y el mundo de esos años.
2: Sí, bueno, por supuesto, esto quizás es una obviedad, pero el método para estudiar este tipo de revistas, no solo de revistas, para estudiar la historia cultural, yo tuve la guía también de los que fueron mis tutores en la Universidad de Warwick, que es en el Reino Unido. Tuve la posibilidad de hacer el doctorado ahí gracias a una beca que me dio la universidad. Y realmente aprendí mucho de ellos en cuanto a cómo hacer una tesis. Y me incentivaron a, por ejemplo, uno de ellos me incentivó mucho a hacer entrevistas. Y creo que eso fue muy, muy valioso en el libro. O sea, pero eso es quizás como una obviedad también de la mayoría que tiene que enfrentarse a hacer una tesis de doctorado.
3: Sofía Mercader.
2: Pero creo que quizás confirmó una idea que tenía, que es que es posible estudiar, o quizás que es mejor estudiar un periodo a través de un artefacto, como una revista. No necesariamente una revista, pueden ser un montón de cosas diferentes. Si se quiere, es como una especie de alegato a favor de la microhistoria. Es decir, pienso que al estudiar algo, o al menos a mí lo que me permitió estudiar Punto de Vista, que era una revista que yo podía ver cada número a través de esos 30 años y que me daban un sustrato un poco más concreto para estudiar una época, bueno, eso podía reflejar el clima cultural, el clima intelectual, el contexto político, con un material, a partir de un material concreto. Es decir, que uno puede conocer una época si conoce muy bien una pequeña cosa que pueda atravesar esa época, ¿no? Porque Punto de Vista, como decíamos, fue una revista muy importante para la cultura argentina, pero quizás no tan conocida, ¿no? Entonces, bueno, eso pienso y después, respecto de la historia argentina, diría o de ese tramo de la historia argentina, bueno, también me genera mucha admiración el ímpetu con que todos estos intelectuales creyeron en el proyecto de Punto de Vista por tanto tiempo, ¿no? La energía, la fuerza puesta en realmente generar un proyecto de tan buena calidad durante 30 años es, por supuesto, admirable.

0: esta y en la bajada del título, historia de un proyecto intelectual que marcó tres décadas de la cultura argentina. Y como hacemos habitualmente en el cierre de estas conversaciones, además de agradecerte el haberte sumado al ciclo, jugando con el nombre, el título del ciclo, y desde el punto de vista investigativo, ¿hoy qué estás tramando?
1: Ahora, en este momento en particular, estoy todavía con algunas ideas sueltas, pero después de punto de vista, yo trabajé en dos estancias postdoctorales. Primero, la primera la hice en México, que estudié revistas feministas de Argentina y México, en los años 70 y 80, y después, por este otro proyecto que tuve, estudié temas desde la historia intelectual, el concepto de desigualdad en la historia intelectual argentina y un poco latinoamericana. En particular, trabajé en uno de los artículos sobre una especie de análisis de la teoría del desarrollo en La Hora de los Hornos, la película La Hora de los Hornos y Las Penas Abiertas de América Latina.
2: Sofía Mercader.
1: La Hora de los Hornos es una película que vi mientras hacía la tesis de doctorado y me impactó muchísimo porque es una película de los 60s en donde se muestra muy bien esta avidez por lo estético, por lo la vanguardia estética y la vanguardia política. Pero ahora, como proyecto, me gustaría retomar la idea de las ideas feministas en los 80s en Argentina. Yo encontré que también en los 80s se abre un universo de posibilidades para un montón de generaciones más jóvenes que están pensando en temas distintos, quizás con una mirada posmoderna, pero hay una producción importante de revistas, de ideas, de nuevas expresiones culturales en los 80s que me parece muy interesante y que podría hacerse una historia de ese momento de las revistas más contraculturales, quizás menos intelectuales, más populares.
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Buenas, espero que estén muy bien. Aquí comienza una nueva entrega de Las Luces de Otro Barrio. Este programa que tiene como objetivo intentar hacer un aporte a los ritmos del folclore del Río de la Plata. La murga, el candombe, el tango, tantas variantes, tantos ritmos que se cruzan, que se piden prestadas herramientas y que no dejan de nutrir el cancionero de nuestra música popular, radicada en gran parte de Argentina, gran parte de Uruguay, el sur de Brasil, que va cruzando fronteras, quizás dibujando nuevas y convidándonos unas piezas maravillosas, artistas que no paran de surgir, cargados de influencias que fueron dejando otros proyectos musicales y se van combinando con sonidos de hoy, con instrumentos que van cambiando, con recursos que van apareciendo a través de la tecnología, pero que en la mayoría de los casos no pierde esa secuencia tan básica de letra y música. Mi nombre es Fernando Stissin, es una alegría compartir con ustedes cada semana este encuentro que va a durar poquito menos de 2 horas y que propone escuchar una veintena de piezas que van a atravesar estos estilos. Quiero enviarles un abrazo gigante a todos los compas de la radio que hacen posible esta misión y agradecerle a ustedes que están desde ya hace varias temporadas prendidos a las luces, así que saben de qué la va. Y si alguien nos escucha por primera vez, bueno, le damos la bienvenida con calidez bien afectuosa y le sugerimos que se relaje porque vamos a viajar a través de las canciones por un buen rato. ¿Qué les parece si comenzamos ya mismo? Porque tenemos un camino largo, plagadito de paisajes, así que no perdamos más tiempo. Vamos a iniciar escuchando una muy buena cantora, como siempre, y en este caso romperá el hielo de las luces, Delfi Sarabí. Ella es una cantautora uruguaya y editó un disco muy bonito llamado Alma Mariposa. Es su primer trabajo como solista y de alguna manera en este disco comparte su mundo interior, su mundo interno, sus búsquedas, quizás preguntas, deseos en forma de canción. Tiene una voz realmente muy dulce y es una característica que se disfruta a lo largo de todo el disco. Realmente te cautiva, trae aparejada cierta calma y te va invitando a la introspección de los corazones que se acerquen a estas canciones. Ella es la autora de las letras y las músicas de las 11 piezas que componen este disco. Además, canta, toca la guitarra y la formación de músicos para este material se compone por un cello, un set de percusión, coros, un bajo y una trompeta en uno de los temas. Vamos a escuchar el track número 3 de este disco llamado Alma Mariposa, que se llama Que te lleve el tiempo. Esta es la canción que abre el telón imaginario de las luces en este nuevo encuentro. Suena Delfi Sarabí. Bienvenidos.

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La tecnología avanza a pasos agigantados y cada vez más tengo la sensación de que el verdadero debate sobre la inteligencia artificial no pasa por lo que puede hacer, sino por el lugar que estamos dispuestos a darle en nuestras vidas. La tecnología siempre fue una herramienta creada para ampliar nuestras capacidades. El tema aparece cuando dejamos de verla como una herramienta y empezamos a acomodar el mundo para que funcione según su lógica. Ahí el riesgo ya no es técnico, es humano. Entonces me preocupa que en nombre de la eficiencia terminemos aceptando que todo puede reducirse a cálculos, estadísticas y algoritmos. Porque la vida no funciona así. Las decisiones importantes, los vínculos, los afectos, la creatividad y hasta los errores forman parte de algo mucho más complejo que una secuencia de datos. A veces parece que la innovación consistiera solamente en acelerar procesos, cuando tal vez el verdadero desafío sea preguntarnos qué vale la pena conservar. No todo lo que pueda hacerse debería hacerse, y no toda novedad representa un avance. Lo que está en juego no es una pelea entre personas y máquinas. Las máquinas seguirán creciendo y ocupando espacios. La cuestión es si nosotros vamos a seguir ocupando el nuestro, el de seres capaces de interpretar, de crear sentido, de asumir responsabilidades y de decidir con sensibilidad frente a situaciones que nunca son idénticas. Tengo la impresión de que el futuro no dependerá de cuánto se parezcan las máquinas a nosotros, sino de cuánto estemos dispuestos nosotros a parecernos a ellas. Si dejamos que la lógica del rendimiento permanente reemplace a la experiencia humana, quizás terminemos perdiendo aquello que justamente nos hace humanos. La tecnología puede ayudarnos muchísimo, pero si un día dejamos de preguntarnos para qué la usamos y empezamos simplemente a seguir su ritmo, el problema ya no será la inteligencia artificial, el problema seremos los humanos.

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2: Están escuchando Las luces de otro barrio, que nos ayudaba a reflexionar en el comienzo del programa. Y en primer término escuchábamos a Delphi Sarabí, una muy buena cantautora uruguaya, muy joven, con la canción Que te lleve el tiempo. Ahora escucharemos el nuevo trabajo de Nicolás Klisich, también un joven artista uruguayo que editó un trabajo llamado Pequeñas Palabras. Es una colección de canciones que fueron surgiendo en su mayoría en el marco de una colaboración con un poeta y escritor llamado Pablo Galante, con quienes tuvieron reuniones cotidianamente entre el 17 y el 19 para trabajar la musicalización de algunos poemas de Pablo. Y en esa suerte de coescritura de letras de canciones inspiradas a través de versos o poemas de Pablo y de Nicolás, bueno, también aparecieron en esa mixtura, en esa fusión de versos, fragmentos y poemas de ambos autores. Finalmente armaron este laburito de canciones muy interesante, todas canciones nuevas, originales, y que terminaron conformando este disco. Yo he seleccionado un tridente de canciones para que disfrutemos en esta entrega de Las luces. En primer término sonará el track número 7, llamado Ruedas en el paisaje. Escuchamos a Nicolás Klisich.

Estamos escuchando la música de Nicolás Klisich, un músico montevideano nacido en el año 73, hijo del gran Esteban Klisich, un gran artista también del Uruguay, una generación anterior, y que desde principios de los años 2000 viene trabajando en su música. Inició con un dúo junto a Gabriel Santos en el 2002, luego trabajó con Daniel López, otro gran artista uruguayo, donde grabaron un disco llamado Por las Ramas. 2006-2007 ya empieza a girar por Argentina. Bueno, graba una serie de discos hasta llegar a este cuarto disco llamado Pequeñas Palabras, es lo que estamos disfrutando. Es un artista que ha participado activamente de encuentros de cantautores con músicos de la región y que forma parte de un flujo que está en crecimiento en cuestiones de intercambio musical y cultural entre Argentina, Uruguay. Y de su música podemos decir que, como tantos otros cancionistas montevideanos, él condensa colores folclóricos, regionales, locales, la esencia armónica de la música del Brasil, quizás una energía Beatle muy explícita. De hecho, en sus comienzos él fue el bajista de una banda a tributo a los Beatles llamado The Beatles, y puede mostrar algunas influencias de apellido como Cabrera, Galemire, Ross, Darno Jams. Bueno, grandes artistas de nuestro país hermano. Si se pierden de algún nombre, de alguna referencia, no se preocupen, porque con el paso de los programas vamos a ir escuchando y conociendo cada uno, ¿eh? Así que relájense y escuchen estas bonitas canciones. Estamos escuchando a Nicolás Klisich de su más reciente disco llamado Pequeñas Palabras. Escuchamos en primer término la canción Ruedas en el Paisaje. Hace instantes escuchamos Banco. Y ahora cerraremos este bloquecito escuchando la canción Presencia.

0: Momento de hacer una breve pausa, la primera, pero va a ser muy cortita, minuto, minuto y medio. No se despeguen, queda un rato largo de bonitas canciones en las luces de otro barrio. 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

Segundo bloque de Las Luces de Otro Barrio. Espero que estén disfrutando de este programa, acompañado de estas canciones bonitas que hemos seleccionado para ustedes. Iniciamos este segundo bloque escuchando a la orquesta típica Pichuco, terrible orquesta milonguera que, según ellos mismos definen, buscan a través de lo que saben hacer un poco de bienestar para el alma. Mirá qué hermoso, qué poética las palabras de Adrián Enríquez, que es el pianista de la Pichuco, y así define el principio motor de este grupo, cuyo nombre, claro, impregna su accionar, ¿no? Pichuco es el apodo que tenía Aníbal Troilo y que musicalmente trazó toda una senda que esta orquesta toma, recoge y continúa. Vamos a escuchar un par de canciones que tienen que ver con su disco, el tercer disco de esta banda, que se llamó Cantoras. Es un disco en el que invitan a cantar a diferentes cantoras de tango contemporáneas, lo cual genera una impronta y un contenido que te hace pisar por huellas profundas de la historia del tango. De hecho, de alguna manera reivindican la figura de Elba Verón y Nelly Vázquez, que fueron dos mujeres muy importantes que cantaron en la orquesta de Aníbal Troilo. En este caso hemos seleccionado un par de piezas. Iniciábamos este bloque escuchando el tango Galleguita, que era interpretado por Paula Castiñola, una verdadera maravilla. Seguiremos disfrutando entonces de estas recreaciones acompañada de voces actuales y disfrutaremos otra de las piezas que grabó Nelly Vázquez, así como grabó Galleguita, también grabó Madre Selva, y en este caso interpretado por Sandra Luna. Escuchamos a la típica Pichuco.

Estamos escuchando el disco Cantoras de la Orquesta Típica Pichuco, un trabajo que consiste en 7 temas, uno solo instrumental y 6 cantados. Recién escuchábamos Madre Selva, antes Galleguita, de alguna manera homenajeando a Nelly Vázquez, una de las grandes cantoras que tuvo la orquesta Aníbal Troilo. Y de la línea Verón Troilo, si podríamos llamarlo de alguna manera, quiero decir la cantora Elba Verón cuando fue cantora de la orquesta de Pichuco, vamos a escuchar una pieza que está interpretada por Eliana Sosa, tremenda cantora también, y nos va a dejar una pieza maravillosa que ya anunciaremos. Pero quisiera contarles que la Orquesta Típica Pichuco está actualmente integrada por Ramiro Boero, Nico Ledesma, Yuki Okumura y Lucas Pantaroto en la línea de fuelles, Manuel Quiroga, Rodrigo Veraldi, Dalila Álvarez y Alma Quiroga en la de violines, Martín Baldi en violonchelo, Lautaro Muñoz Arista en el contra, y la Orquesta Típica Pichuco está festejando además sus primeros 10 años de vida, pues imagínense, nació en el 2014, así que más o menos está en ese aura, en esa maravilla. Se nota mucho que les gusta interpretar y tratar de sentir el tango como lo hacía Troilo. La música de Pichuco es un abrazo que nos integra y nos recibe a todo el mundo, es una puerta de entrada al mundo del tango, así que es una maravilla que la Pichuco la siga reivindicando. Entonces escuchamos el último track de este bloquecito, suena Y a mí qué, interpretado por Eliana Sosa y la Orquesta Típica Pichuco.

0: Continuamos en las luces y vamos a encontrarnos con un segmento que me gusta mucho, en el que tratamos de entrelazar alguna idea con alguna canción. En este caso es conocida, y si no es tan conocida para ustedes, va a ser una gran oportunidad hoy, aquella frase, aquella definición de Jorge Luis Borges sobre el amor y la amistad, donde hace una suerte de diferenciación que pasó a la historia. Bueno, no voy a adelantar nada, no voy a spoilear nada, pero sí les voy a decir que en esta sección vamos a entrelazar entonces a Jorge Luis Borges hablando sobre el amor y la amistad y a Edmundo Rivero con la canción Amigos que yo quiero. Un tangazo total, y todo esto dentro de la sección Esa canción que dice.
1: 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Esa canción que dice.
2: La amistad, la amistad no necesita frecuencia. El amor sí, pero la amistad, y sobre todo la amistad de hermanos, no. Puede prescindir de frecuencia o de frecuentación. Tal vez el amor no, el amor está lleno de ansiedades, de dudas, un día de ausencia puede ser terrible, pero yo tengo amigos íntimos a quienes veo, digamos, 3 o 4 veces al año, y a otros ya no los veo porque ya se han muerto. ¿Ya? Pero, por ejemplo, te veo Casares, nos veremos quizá 4 o 5 veces al año y somos íntimos amigos. Perú, quizá uno de mis mejores amigos, bueno, se casó y se olvidó decirme que se había casado. Porque como hablamos de temas generales, y era muy tímido también, y pasé, bueno, contar algo personal o de una impertinencia, no, que nunca nos hicimos confidencias. La amistad puede prescindir de la confidencia. El amor no, el amor, bueno, si no es una confidencia, pues ya lo siento como una traición. Que nunca nos hicimos confidencias. La amistad puede prescindir de la confidencia. El amor no, el amor, bueno, si no es una confidencia, pues ya lo siento como una traición. Que nunca nos hicimos confidencias. La amistad puede prescindir de la confidencia.

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0: Y vamos cerrando este segundo bloque de las luces. Tremendo, tremendo el piezón que estamos escuchando. Suena Afro Candombe y una suerte de enganchado donde sonaron melodías de Bob Marley, ¿no? Se escuchó No Woman No Cry, algo de Flaco Spinetta con la melodía de Muchacha. Remataban con esa versión de la canción de los Beatles, Eleanor Rigby. Espero que lo hayan disfrutado y de esta manera vamos cerrando el segundo bloque. Vamos a hacer una muy breve pausa, pero no se despeguen, todavía queda la segunda hora de las luces donde tenemos mucho para seguir compartiendo. Aquí se les espera.
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Segunda hora de Las Luces de Otro Barrio. Qué manera de arrancarlo a todo ritmo, disfrutando de esta tremenda banda uruguaya de candombe llamada Los Molembos. Una veintena de años llevando a todo ritmo su estirpe musical. Es espectacular. En Montevideo funcionan varias bandas de estas características, que son bandas de candombe, que por ahí tienen una formación, digamos, tradicional: guitarra, bajo, batería, piano, algunos vientos, quizás armónica, trompeta, saxo. Y se le suma la particularidad de la cuerda de candombe uruguayo, que está formada por tres tambores, que son el piano, el repique y el chico. Y cuando usted vea lo que se conoce como una llamada, son muchas personas tocando estos tambores y siempre se va replicando en tres, más o menos. Pero quiero decir, la cuerda se forma con tres tambores y a partir de ahí se empiezan a sumar y a sumar y a sumar, y muchas veces terminan siendo decenas de personas tocando al unísono la misma clave, y además en movimiento, caminando, por eso llamando a los vecinos que se sumen a la danza, por eso la llamada. Bueno, un poco de ahí deriva una banda como esta llamada Los Molembos, una agrupación que está integrada por artistas de Argentina, de Uruguay, del Brasil, provenientes de distintas comparsas de candombe, algunos artistas provenientes también de la Escuela de Música Popular de Avellaneda, y allí se arma una mezcolanza, un guiso, un locro de ritmos, donde pueden sonar el candombe, el son cubano, el jazz, el milongón, el samba reggae, que también es un género brasilero, el hip hop, algo de rock nacional. Bueno, es impresionante, con muchísima energía. Escuchábamos la canción Si Suena, de un disco que editaron en el año 2015, que se tituló Volver a Verte. Cada concierto de Los Molembos es una tremenda fiesta. Ahora escucharemos una versión muy particular de la enorme canción de Luis Alberto Spinetta, A la manera de Los Molembos. Suena Seguir viviendo sin tu amor.

Vamos cerrando este pequeño espacio donde escuchábamos a Los Molembos, en un disco editado en el año 2015 llamado Volver a Verte. Esta banda que ha sido protagonista de innumerables escenarios, que han participado de festivales muy importantes vinculados con su estilo musical, y que en una misma agrupación conviven las teclas, el bajo, el trombón, el saxo, la batería, el timbal, el tambor chico, el tambor piano, el repique, la danza, un cantor, una cantora. Bueno, impresionante. Muchas veces también antes de los conciertos realizan una suerte de charla abierta en la que piden que traigas tu tambor, y allí también se arma ahí una suerte de zapada, y no solamente muestran su música sino que también tratan de transmitirla, de enseñarla, de mostrarla, y eso genera que haya nuevos amigos y amigas que se suman a esto. Escucharemos una última canción para cerrar este pequeño espacio donde estuvimos escuchando a Los Molembos, tremenda agrupación argento uruguaya brasilera, digamos, de candombe y tantos otros ritmos. Escuchamos la canción Dama Negra.

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Compartiremos el texto de Silvina Ocampo, último miércoles antes de las vacaciones. Esperaba verlo, pero no inmediatamente, porque hubiera sido demasiado grande mi perturbación. Siempre postergaba nuestro encuentro, por algún motivo que él entendía o no. Un simple pretexto para no verlo o para verlo otro día. Y así pasaron los años, sin que el tiempo se hiciera sentir. Salvo en la piel de la cara, en la forma de las rodillas, del cuello, del mentón, de las piernas, en la inflexión de la voz, en el modo de caminar, de escuchar, de colocar una mano en la mejilla, de repetir una frase, en el énfasis, en la impaciencia, en lo que nadie se fija, en el talón que aumenta de volumen, en las comisuras de los labios, en el iris de los ojos, en las pupilas, en los brazos, en la oreja escondida detrás del pelo, en el pelo, en las uñas, en el codo, ¡ay, el codo!, en la manera de decir ¿qué tal? O realmente, o puede ser, o ¿a qué hora?, o no le conozco. No, Brahms no, Beethoven. Bueno, algunos libros. El silencio, que era más importante que la presencia, tejía sus intrigas. Ningún encuentro que no fuera totalmente absurdo se producía. Un montón de paquetes me cubría y él, comiendo pan y empuñando una botella de vino y una de Coca-Cola, pretendía estrecharme la mano. Invariablemente alguien tropezaba y el adiós resultaba anterior al ¿qué tal? El teléfono llamaba, equivocado siempre, pero la respiración de alguien correspondía exactamente a su respiración y surgían entonces, en la oscuridad del cuarto, los ojos de él. En el color aparecía el timbre de aquella voz sin fondo, una voz que la comunicaba con el desierto o con algunas ramificaciones de un río que corre entre las piedras sin llegar jamás a su desembocadura. Un río cuyo nacimiento en las más altas montañas atraía a los pumas o a los fotógrafos que venían desde muy lejos a ver esas maravillas. Me agradaba ver a personas parecidas a él, algunas que tenían mirada casi idéntica, si entrecerraban los ojos o un modo de cerrar totalmente los párpados como si algo doliera. Me agradaba también hablar con personas que solían hablar con él o que lo conocían mucho o que irían a verlo en esos días, pero ya el tiempo corría, como un tren que tiene que llegar a destino, como el guarda golpea la puerta de pasajero que está durmiendo o anuncia la estación próxima, el término del viaje, teníamos que encontrarnos. Tan acostumbrados a no vernos estábamos que no nos vimos, aunque no estoy segura de no haberlo visto, siquiera por la ventana. En aquella luz tenebrosa de la tarde, sentí que algo me faltaba. Pasé frente a un espejo y me busqué. No vi dentro del espejo sino el armario del cuarto y la estatua de una Diana cazadora que jamás había visto en ese lugar. Era un espejo que fingía ser un espejo, como yo inútilmente fingía ser yo misma. Entonces sintió miedo de que se abriera la puerta y que él apareciera en cualquier momento y que terminaran las postergaciones que mantenían vivo su amor. Se echó al suelo sobre la rosa de una alfombra y esperó a que dejara de sonar el timbre de la puerta de calle. Esperó. Esperó que se fuera la última luz del día. Entonces abrió la puerta y entró el que no esperaba. Se tomaron de la mano, se echaron sobre la rosa de la alfombra, rodaron como una rueda, unidos por otro deseo, por otros abrazos, por otros ojos, por otros suspiros. Fue en ese momento cuando la alfombra empezó a volar silenciosamente sobre la ciudad, de calle en calle, de barrio en barrio, de plaza en plaza, hasta que llegó a los confines del horizonte, donde empezaba el frío, en una playa árida, donde crecían las totoras y volaban las cigüeñas. Amaneció lentamente, tan lentamente que no advirtieron el día ni la falta de noche, ni la falta de amor, ni la falta de todo por lo que habían vivido esperando ese momento. Se perdieron en la imaginación de un olvido. Él para otra, para otro ella, y se reconciliaron.

0: compartíamos el cuento de Silvina Ocampo, la enorme escritora y cuentista y poeta argentina, nacida a principios del siglo pasado, una señora que vivió 90 años y que dejó una obra extraordinaria. Y aquí compartíamos el cuento Último miércoles antes de las vacaciones. Y acto seguido escuchábamos la canción de Lucía Merico titulada Ella. Espero que lo hayan disfrutado. Momento ahora de hacer una breve pausa, la última, les prometo, pero no se despeguen, porque queda un rato largo. Vamos a escuchar un poco más de tango, algo de murga, alguna que otra sorpresita más. De verdad queda un buen rato en las luces de otro barrio. 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

Tremenda murga. Escuchamos la presentación de esta murga uruguaya montevideana llamada Gente Grande. Un espectáculo hermosísimo titulado Berreta y Elegante. Un espectáculo que se disfruta mucho y que pudo ingresar en la liguilla del carnaval montevideano. Siempre les cuento que el carnaval de Montevideo es una suerte de competencia donde hay una prueba de admisión. Se presentan muchas murgas, tienen que presentar un breve fragmento de su espectáculo. A partir de allí quedan o no seleccionados. Si quedan seleccionados, participan del carnaval. Creo que son unas 25 murgas las que participan. Y luego unas 10 entran en lo que se conoce como la liguilla. Que se ganan el derecho a participar en el carnaval del año que viene. Y participan por ganar el concurso del carnaval. Esta murga creo que terminó en el noveno lugar. Pero bueno, pudo entrar en la liguilla en el primer año que se presentaban. Con un espectáculo realmente muy divertido, muy bueno. Y aquí escuchábamos lo que sería la presentación de su espectáculo. Que como siempre les cuento, el espectáculo de murga tiene toda una suerte de cronología dramatúrgica. Comienza con la presentación, luego hay algo como un salpicón de noticias, que se le llama, luego diferentes cuplés sobre algunos temas puntuales, una canción final, que es un momento donde la murga baja mucho los decibeles, finalmente la retirada, donde explota todo, y la bajada, donde terminan cantando entre la gente. Un poco ese es el circuito de un espectáculo de murga uruguaya. Así que, así como escuchamos la presentación, vamos a escuchar la retirada, que muchos consideran que será histórica a partir de ahora, que tiene una impronta épica. Así que disfruten de la retirada de la murga montevideana Gente Grande del Carnaval Uruguayo 2024.

12 canciones componen el disco Tararira del artista uruguayo Sebastián Firpo. Participan una buena cantidad de músicos en percusión, teclados, acordeón, bajo, mandolina, guitarras eléctricas. Y el propio Sebastián, que toca la guitarra criolla en todos los temas, una quena traversa en alguna de las piezas, algunos otros elementos como llaves. También hay un momento de percusión corporal en este disco. Bueno, como siempre les digo, Las Luces de Otro Barrio funciona como un espacio de linkeo. Yo aquí les estoy hablando de Sebastián Firpo, que es un músico uruguayo, y ustedes pueden escuchar su disco completo llamado Tararira cuando quieran. Ingresen a sus redes sociales, a su canal de YouTube, ahí está todo. Y pueden disfrutar por completo de esta experiencia en la cual nosotros estamos haciendo una pequeña muestra. Escuchamos ahora una última canción de este bloque, escuchando la música de Sebastián Firpo, y suena Un Candombe en Brasil.

Y vamos a ir cerrando esta entrega de las luces escuchando a un conjunto muy particular que se titula Azabache. Y es ni más ni menos que un conjunto de tango formado por un cuarteto de cuerdas. Dos violines, una viola y un cello. En el año 21 editaron un disco llamado Azabache. Todas composiciones propias, ya les cuento, en formato de cuarteto de cuerdas. Realmente suena muy interesante, un sonido nuevo dentro del tango, en un formato que por lo general está más vinculado a la música de cámara. Y aquí tiene la polenta que necesita el tango y prácticamente no hay bandoneón, no hay piano, no, nada. Ni siquiera hay contrabajo, que por lo general son los instrumentos que bajan las orquestas a la tierra. No. Dos violines, Catarina Deiser y Adriana Miranda, una viola. Cuando digo viola no me refiero a la guitarra, sino viola, el instrumento orquestal. Para decirlo en criollo, es como una suerte de violín con una caja un poquito más grande que le entrega otra sonoridad. Y un cello, que en cierto modo haría las líneas de los bajos. La viola Esteban Fioroni y el cello Bruno Bragato. Escuchamos la canción que abre este disco, que se titula Torque. Ahora escucharemos una canción que tiene una invitada muy especial, que es Julieta Lazo. La pluma de Manuela Colombia le puso letra a esta pieza que se titula Che Paraná. Escuchamos al conjunto Azabache, tango en formato cuarteto de cuerdas.

Y vamos cerrando esta entrega de Las Luces de Otro Barrio. Espero que hayan disfrutado de cada una de estas propuestas, de estas canciones que hemos ido atravesando a través de estas casi dos horitas. Aquí se disfrutó muchísimo. Espero que se haya sentido también del otro lado del dial. Quiero mandarles un abrazo gigante a todos ustedes que están allí prendidos y a todos los laburantes de esta hermosa radio que le ponen lo mejor para que el programa llegue a ustedes. Vamos a despedirnos escuchando una canción más de este cuarteto Azabache, un cuarteto de cuerdas espectacular, que van a tener un invitado también en esta canción, Pablo Siliberto, un bandoneonista. Así que se suma un bandoneón a este formato de cuarteto de cuerdas. Y vamos a escuchar la canción que cierra este disco, que se titula igual que el conjunto, Azabache, y la canción se titula Eclipse. Mi nombre es Fernando Stissin, espero que estén muy bien, nos reencontraremos muy pronto para una nueva versión de Las Luces de Otro Barrio. Y si no nos cruzamos por ahí, no se preocupen, que nos veremos y nos abrazamos en un nuevo carnaval.